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1: Es la 1:30 de la mañana, la hora en candela.
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0: 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Son las 3:30 de la mañana, la hora en candela.
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0: Y definitivamente es la canción más bonita del mundo. Y si lo hace Oreja de Van Gogh, apenas se le dediquen, eso es positivo para matrimonio. Sí, sí, sí, sí. 6:22 a.m, 6:22. Buenos días. Bienvenidos a estos lunes románticos. Bienvenidos a estos lunes de suspiros. Otra vez.
1: ¿Qué le pasó, mami?
0: No, amor, uno respira amor con esas canciones, ¿no?
1: Tiene fatiga.
0: También, suspiro de hambre.
1: Yo suspiro así cuando me da hambrita. Estuvo muy largo, ayer me invitaron. ¿Qué hubo? Buenos
0: días. ¿Qué va, doña Cuca? Hombre, ¿cómo te fue el fin de semana?
1: Excelente, gracias a Dios.
0: ¿Descansaste?
1: Pasaron cosas muy locas.
0: ¿Sí?
1: Sí.
0: ¿Y eso qué pasó?
1: Hice 3 veces popó en el día. Increíble. Maravilloso, estoy...
0: ¿Qué le estás tomando? ¿Probióticos? ¿Kefir? ¿Qué estás tomando?
1: Yo no sé qué buena me está dando Chabela en la casa. Un yogur ahí, todo esto simple. Que para los probióticos, para mover la barriga y así está. Pero no, gracias a Dios, bien.
0: Bien.
1: Sí, okay, bien, sí, con un sueño espantoso, pero no, feliz.
0: Ya vamos dos. Y los lunes dicen que son perezosos, pero cuando usted escucha las baladas, usted dice, no, qué pereza.
1: Se le quita uno todo.
0: Claro. 6:24, vámonos por aquí para saludarlos. ¿Quién anda por acá reportando sintonía? ¿Quién está madrugando? ¿Quién está escuchando los lunes de plancha?
1: Sí. ¿Cuánto hay para tomarle una foto a Yerlin y Chubila?
0: ¿De qué se me va a exhibir con mi gorrito de satín?
1: Ay, donde la vean, parece a Rasputia.
2: ¡Norby! Quiero que limpies el ático.
0: Pero no tenemos ático.
2: Pues ve.
1: ¡Construye una! Esa película es buena.
0: Es muy buena. A ver, sí, oyentes, sí, por aquí, buenos días.
3: Candela, candela, candela, candela, candela, candela, candela.
0: Hola.
3: Los éxitos. Muy buenos días. Quería darle las gracias a todos ustedes porque nos animan la semana.
1: Ay,
3: quiero mandarle un saludo muy especial a todo el personal.
1: ¿De quién?
3: Que nos encargamos y tenemos la misión de mover a nuestra ciudad Cali a todos del transporte masivo.
1: Eso.
3: En especial a Blanco y Negro, sí, los indeseables y los intocables.
1: Ahí.
3: Un saludo muy especial a toda esa banda y ustedes, Candela, los mejores. Muchas gracias. Buen día iniciando labores. Lunes más que bendecido. Amén.
0: Amén.
1: Amén.
0: Hombre, un abrazo para todos nuestros conductores. Sí. ¡Mua! Que Dios me los bendiga.
1: Pégale. Aló, eso, vio. ¿Ahí? Salud, golpe funciona, eso parece anual. Ve, mami.
0: Señora.
1: ¿Qué te iba diciendo el video? Lo que te iba a decir.
0: La isla bonita.
1: ¿Cómo le fue el fin de semana?
0: Bien, bien, gracias a Dios me fue muy bien. El sábado estuvimos por aquí en la mañana, luego
1: sí,
0: el gato.
1: Juicioso.
0: No, bien, bien. No salí yo, primer sábado que no salgo.
1: Sí, qué no, juiciosa.
0: Me quedé viendo películas.
1: Qué bueno, por un fin de semana que no tomes ese granizado, esos anilina con salchipapa, yo no se va a morir, mami, tranquila. No se preocupe. ¿Todo bien en casa?
0: Todo bien en casa. ¡Ole! ¡Ole, hombre!
4: Buenos días, ve, doña Cuca, ya no me quiere dejar hablar.
0: No, ya quiere la protagonista, no, así no se puede.
1: Es cuando hay talento, hay talento.
5: Buenos días, candela, candela, candela, candela, candela. Aquí saludándolos. Llevo como 3 meses escuchándolo y qué mensura tan buena, ¿vale? Nosotros acá en las labores, nosotros trabajamos con drones. Dios los bendiga. Candela, candela, candela, candela.
0: Uy, ve, el muchacho trabaja con drones. Ve.
1: Saludo para el que trabaja con los ladrones. Ve,
0: no,
1: está muy peligroso.
0: Con drones, doña Cuca.
1: ¿Eso qué es?
0: Drones son unos aparaticos que hacen y entonces graban la ciudad con una vista así panorámica.
1: Así, así, así hace la pieza de Chabela cuando se encierra sola. No sé, tiene un dron.
0: Saludos para Felipe, hombre. Ya regresamos, ya venimos con datos curiosos. Noticias, Candel, el resultado de la lotería. A las 6:27, ¿le gusta algo de...?
1: Me compré un chance.
0: ¿Te compraste un chance?
1: Ay, tan bonita esa canción.
0: Ahora amiga suya, diga.
1: Esa amiga mía, claramente.
0: Ay, mentira, hombre. Pues, doña Rocío Dúrcal con Amor Eterno. Ya venimos con el resultado de lotería, información y mucho más en el lunes de plancha.
1: Yo estuve cuando íbamos a demandar a Dúrcales.

0: Y, ay, amigo mío, Dianguito de mi corazón.
1: Todos son amigos tuyos, ¿no?
0: Él es amigo mío, pero nosotros nos besamos.
1: ¿Se dieron los picos?
0: Sí, ah, no, fue con el primo.
1: ¡Ah! Uy, ay, Cuca, es terrible. 6:34. ¿Qué pasa en el mundo curioso? Noticias virales con Max Milford desde Medellín. Adelante, Max, buenos días.
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3: ¡No te lo puedo creer! Aquí Max para Candela Cali con las noticias curiosas.
4: Muy curiosas.
3: Y en Filipinas, una novia decidió que una inundación no iba a arruinar el día de su matrimonio.
5: Mi amor, esto se va a dañar. El clima no nos favorece.
3: Las calles estaban cubiertas de agua, pero la ceremonia continuó y la mujer llegó hasta la iglesia para casarse.
6: ¡Me caso hoy porque me caso!
3: Las imágenes de la boda muestran a la novia avanzando en las zonas inundadas mientras mantenía su vestido de matrimonio y se dirigía hacia el lugar de la ceremonia.
5: ¡Ay, bueno! ¿Seguro?
3: La situación se produjo en medio de fuertes lluvias e inundaciones que afectaron diferentes zonas de Filipinas. Sin embargo, la pareja decidió seguir adelante con el matrimonio en lugar de cancelar todos los preparativos.
5: Pero Gordis, qué frío.
3: Las fotografías terminaron convirtiéndose en esas imágenes que llaman la atención inmediatamente. Una novia vestida de blanco, agua por todas partes y una boda que parece estar diciendo:
5: hoy nos casamos, llueva, truene o se inunda el barrio. Mi amor, mi amor.
3: Informó Max para Candela Cali. Oh, oh, yeah.

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0: ansiedad.
1: Ay, no.
2: ¡Vuelve! ¡Canela!
0: Ay, así le decía al perro este fin de semana. ¡Vuelve! ¿Quieres estar contigo? Me voló echando una rabia.
2: Eso uno empieza con seguir animales.
0: O le come pollito, se le aplica aceite de coco.
1: Está muy lindo. Les tengo que decir algo. ¿Sí? Yerlin adoptó un perro.
0: Un pitbull.
1: Y, ay, más lindo.
2: Adopte, no compre.
0: Ole, sí, no, no. Si ustedes tienen la oportunidad de darle un hogar, amor a un perrito que de pronto está en la calle, indefenso, hágalo, de verdad que es muy bonito. Es tan gratificante, pero no, de verdad, no, ya no se me huele más, hombre. Se me huele y come más sabroso que ni yo. Y duerme en cama ortopédica. No, vuelve, quiero estar contigo. Ya lo recuperamos. 6:54, doña Cuca. Vaya sacando eso. Bien, pues dale permiso, Chabela.
1: Ay, no, pues quiere, no vuelvo.
0: Doña Cuca.
2: Está bien.
0: Saque el papelito para ver cuál es el resultado.
2: Permítame. Ay, ¿qué lo hice? ¿Dónde estará? Espere, por acá lo tengo. Ay, se me pidió. Ay, mira. Por aquí está.
0: A ver.
2: Ve. Todo sea por la radio.
0: Eso. Está como su. Uy. Está como sudado, ¿no?
2: Está sudado. Pensé que no iba a sudar tanto esta mañana. Me lo metí en un seno.
0: Tiene como té tueca.
2: No, eso no es cierto. No, hace rato no escuchaba esta palabra.
0: Arrancamos con el resultado de la lotería. Chontico Díaz, 6059.
2: Cero. Espere, que es que no estoy viendo las anti. ¡Las antiparras, Chabela!
0: Dios mío.
2: Uno, dos, tres, cuatro.
0: Porque todos los días se la...
2: ¡Listo!
0: ¿Ya? Ah, ok, ya.
1: Ahora soy la asistente de doña Cuca.
0: Chontico Díaz, 6059.
2: Eso, 059.
0: Eso. Chontico Noche, 9533.
2: 533.
0: Dorado Noche, 9347.
2: 347.
0: Cafeterito Noche, 5156.
2: 156.
0: Paisita, paisita Noche, 0907.
2: Sí. 907.
0: Eso. Samán Noche, 3811.
2: Ay, tan bonito ese. 811.
0: Astro Luna 0982 con el signo Tauro.
2: No, ¿quién?
0: ¿Qué?
2: ¿Cuál era? Ay, no. Astro Luna, espere.
0: Astro Luna 0982.
2: 982, el signo Tauro.
0: Fantástica Noche 0342.
2: Maravillosa, 342.
0: Caribeña Noche 0860.
2: 8 6 0.
0: Sinuano Díaz 0071.
2: La que no tiene nalga, 071. Sinano no dijo.
0: Sinuano Díaz, hombre. Y Sinuano, pero de noche.
2: El otro, pero de noche también.
0: Sinuano Noche 2433.
2: 433, mucha suerte. Y si se ganaron el chance, gástense una lulada.
0: Ahí está el resultado de la lotería. Por candela, candela, candela. Solo éxito. Ya regresamos con el candeleo de noticias. Hay mucha información. ¿Qué sucedió? ¿Qué ha pasado en las últimas horas en la ciudad de Cali, en el Valle? Por ahí hay una noticia, doña Cuca, Chabelita, que está generando mucha polémica, ¿no? Al principio se conoció primero una versión que fue una trabajadora donde expuso una marca y decía: me humillaron, me mandaron descalza a la casa. Miren, eso no es tener corazón. Y luego apareció otra versión donde le dicen: ey, muchacha, pero nosotros te prestamos los zapatos, no te los regalamos, devolvelos.
1: Hay varias cosas pendientes para analizar.
0: Sí, ya le venimos a contar eso en el candeleo de noticias. A las 6:57, una muchacha y una guitarra de Sandro.
2: Sandro, eso inspirado en doña Cuca. Se lo juro.
0: ¿En serio?
2: Sí, claro. Ese día me conoció a mí y justo pasaba un señor tocando guitarra.
3: 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Siempre cantando, siempre bailando, yo quisiera morir de cara al cielo sobre este suelo.

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1: Ya son las 7 de la mañana, 5 minutos, 7 y 5. Noticias del mundo curioso, Candela, Max Milford desde Medellín.
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3: No te lo puedo creer.
4: Aquí Max para Candela Cali con las noticias curiosas.
5: Y un hombre se disfrazó de oso para estafar al seguro y lo descubrieron. Esta historia parece una película de humor. En California, 3 personas fueron condenadas por participar en un fraude de seguros en el que una persona se metía dentro de un disfraz de oso para fingir que el animal estaba destrozando vehículos de lujo.
6: Pues madre, así muy bien, pero ponte el disfraz primero.
5: El grupo utilizó el supuesto ataque del oso para presentar reclamaciones a las compañías de seguros por daños ocurridos dentro de un Rolls Royce y 2 Mercedes-Benz.
6: Ese no, ese es el mío.
5: El fraude buscaba obtener cerca de $150,000 en pagos de seguros, pero los investigadores comenzaron a sospechar que aquello no parecía un ataque real de un animal y terminaron descubriendo que debajo del pelaje había una persona.
6: Señores de los seguros, miren, ese oso destruyó nuestros carros.
7: ¿Estuvo bien?
8: Un momento, ese no es un oso.
5: Los responsables terminaron enfrentando consecuencias legales.
8: Señor oso, vamos para el calabozo. Upsi, este sí es un oso de verdad.
4: Informó Max para Candela Cali. Hoy es...

0: Es el lunes de solo éxitos de plancha en candela, lunes de plancha. Ya son las 7 de la mañana, 10 minutos, 7, 10 minutos, ya venimos con la información a ponerlos al día, ya venimos con el...
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0: Mire, mucha gente, muchachas, ajá, diciéndole a nuestros amigos...
2: Sí.
0: A la gente que viene de Venezuela, los venezolanos, ay no, ¿y por qué no se largan todos esos venezolanos? Ay no, qué pereza, porque así mantiene mucha gente diciendo, ¿no?
2: Sí, sí, sí, sí.
0: Mucha gente, ay no.
2: Gente tonta, eso no se hace.
0: Adivine qué.
2: ¿Qué?
0: Hay una ciudad en Colombia que está diciendo, venezolanos, por favor, vengan.
3: ¿Así? ¿Ah, en serio?
0: Ya le cuento dónde es y toda la película. No se despeguen.
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0: Ya venimos a hablar también, atención. La tragedia en el Chocó. Uy, Chocó. Cinco personas desaparecidas tras un accidente de avioneta.
2: Ay, qué no. Pena.
0: Accidente en el Chocó. Cinco personas desaparecidas en un accidente de avioneta. Ya venimos.
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0: Venimos a hablar también, atención, se anuncia paro nacional contra el gobierno de Abelardo de las Priella Barbas.
2: Ah, es que barbas.
3: Señor presidente,
2: firme por el
3: aquí no le vamos a hacer paro, te amo.
2: No voy a decir nada.
3: Soy el alcalde Alejo, presi, te amo. Presi, mira este besito que me aprendí. I love you.
2: No.
0: Se anuncia paro nacional. Ay, ay, ay, ay, ay, ay.
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3: Taliana, no se ponga el celular.
0: Y atención, porque golpe al hurto de vehículos en Cali.
2: Ay, qué bueno.
0: Tremendo operativo. Dos capturados, 13 vehículos recuperados. Carros de alta gama y
2: ay,
0: todo.
2: Ay, ay.
0: Ya venimos con la información, ya venimos con el...
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1: Ya son las 7 de la mañana, 16. Don Walter Bazonga de las empresas municipales de Cali en Cali tiene los barrios que se quedan sin agua y lo demás adelante, don Walter.
2: Hola, buenos días para ustedes en cabina. Gracias por permitir mantener informados a los usuarios de En Cali. Hoy lunes 14 de septiembre del 2026, reparaciones de acueducto en La Libertad, calle 19 con 32A en la Nueva Floresta, calle 52 con 19 en San Marino, en la carrera séptima C con 62 en Alfonso López, en la calle 70 con séptima en Bosques de Limonar, en la carrera 66 con 13A en Comuneros, en la carrera 29A con 54A. Reparaciones de acueducto en Paso de Comercio, carrera primera G Norte con 73 en La Flora, avenida cuarta Norte con 38 Norte en el barrio Olímpico, en la calle 13 con 37 en Tequendama, en la calle 15 con 41. Trabajos especiales de acueducto, se continúa con la reparación de la tubería de gran diámetro en la base, en la carrera octava entre calle 56 hasta la 62, con cierre total de las dos calzadas viales en ambos sentidos durante estos días de intervención. Se podría presentar baja presión en el suministro de agua en sectores de la zona norte de la ciudad. Trabajo especial de acueducto en la estación de bombeo Terrón 1. Aquí suspensión temporal del servicio de agua a partir de las 11:30 de la mañana. Energía con reparaciones sobre el circuito La Calera. Grupo operativo revisará en el sector de Mulaló en Yumbo, en la vereda del placer, para la normalización del servicio. También energía con despeje de ramas que hacen contacto con redes eléctricas, el mantenimiento preventivo de la red en el circuito Los Álamos, en la avenida Tercera y Norte con 58, en un sector de la vía Cali-Puerto Tejada, despeje de ramas en el kilómetro 14, y también en el Mortiñal, despeje de ramas en la calle 11A con carrera 35A Oeste. Estas maniobras de despeje de ramas no generan suspensión del servicio. Alcantarillado continúa con la limpieza y el mantenimiento al canal sur en la carrera 50 con avenida Ciudad de Cali. Hoy realizarán la limpieza de los sumideros en la autopista Simón Bolívar, desde la carrera 42, allí inician y llegarán hasta la carrera 80. Importante que los dueños de vehículos no dejen estacionados los carros encima de los sumideros para poder realizar una óptima limpieza. Centros de atención habilitados hoy lunes para atención y recaudo: el centro de atención Versalles en la avenida Estación con Quinta A, el centro de atención CAES ubicado en la carrera 80 con 18, el centro de atención Peñón en la carrera Tercera Oeste con avenida Primera, en el centro de atención Agua Blanca en la carrera 27 con calle 78A, y el centro de atención Valle de Lili ubicado en la carrera 98B con calle 25. Estos centros de atención antes mencionados con atención al usuario y también con recaudo, pero es solo atención al usuario. Está el centro de atención La Estación, centro de atención Jamundí, centro de atención Yumbo y el centro de atención Puerto Tejada. Importante el ahorro del agua en esta temporada. Siempre juntos oyentes estamos recuperando a En Cali.

0: Algo de la música de Cristina Aguilera. Me acuerdo de ti. Ya son las 7 de la mañana, 28 minutos. 7:28. Los oyentes en el WhatsApp Candela. Vamos a escuchar, vamos a escuchar. ¡Ole!
1: Candela, Candela, Candela, Candela, Candela, Candela. ¡Ay, qué visora, qué visora, qué visora, qué visora! ¡Tan chévere, chévere, chévere! ¡Ay! Me cansé, mira. Ay, tan chévere, mira. ¡Ay, esas baladas! Mi papi, de Candela, mi papi, mi papi, mi papi, mi papi. Tan chévere.
2: Man, ese alborotado, los pinceros. Alborotado con
0: el Hortensio.
3: Ole, Candela, solo éxito, buenos días, muchachos, buenos días, buenos días. O es mi radio el que sigue molestando, o ya es usted que está trabajando mal.
0: Ya, ya estamos reiniciando.
3: Pueden confirmar, Candela es Candela. Solo éxito, solo éxito.
4: Saludos.
3: Esta luna aquí, pues esta autopista esto es de sur norte está recongestionada.
4: ¿Ah, sí?
3: Por las calles de Cali, Gusano, porque Candela es Candela.
4: Ay, ve, lo veo.
3: Solo éxito, solo éxito.
0: Muchas gracias, muchas gracias. 7 de la mañana, gracias. 29, ya estamos reiniciando en este momento.
4: A bello lombriz, un abrazo grande.
0: Una cancioncita más. Que lombriz, no, gusano.
4: Ah, qué pena.
0: Una cancioncita más y venimos porque estamos reiniciando el compu.
4: Ese, yo lo vi.
0: 7:30 ya.
4: Le limpié las nalgas a él.
0: Sí, sí, sí. Tapaila.
4: Ese.

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1: 7:35, 7:35. Volvimos. Volvimos. 7:35 en No Me Diga Más. Llegó el momento de la información. Llegó el momento del
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1: Tragedia en el Chocó. 5 personas desaparecieron tras accidente de avioneta. La alcaldía de Condoto Chocó confirmó las identidades de las 5 personas que viajaban en una avioneta tipo Cessna que desapareció durante la mañana del domingo 13 de septiembre cuando cubría la ruta Condoto Bogotá. Según información entregada por las autoridades locales, la aeronave se movilizaba. Llevaba una delegación de una misión médica que había permanecido durante esta semana en el municipio realizando una brigada de salud con especialistas y labores humanitarias en beneficio de la comunidad. O sea, iba saliendo la avioneta para Bogotá con médicos. Las pasajeras fueron identificadas como Perla Constanza Álvarez, Sandy García, María Guzmán, Yulisa Filigredo. El piloto fue identificado como Mejet Canyaca. La gobernadora del Chocó, Nubia Carolina Córdoba Curi, confirmó que las labores de búsqueda se concentran en la zona rural del municipio de Tado, donde equipos de emergencia y organismos del socorro trabajan para localizar la aeronave. Las autoridades adelantan un operativo por tierra y aire para encontrar la avioneta en la que viajaban 4 pasajeros y el piloto. La situación ha generado preocupación entre los habitantes de la región, especialmente por tratarse de una delegación que había llegado al territorio para prestar servicios de salud a comunidades del Chocó. 7:38, estamos en el
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1: Yerlín, hablemos, atención, del paro nacional. Anuncian paro nacional contra el gobierno del presidente Abelardo de las Priella. Se anuncia paro nacional. ¿De qué se habla? Adelante, por favor.
2: 7:38 y se trata de que más de 1.500 delegados de centrales obreras, sindicatos, organizaciones campesinas, comunidades étnicas y movimientos políticos acordaron convocar a un paro nacional de rechazo a varias pedidas del gobierno de Abelardo de la Espriella. La jornada principal estaría prevista entre el 11 y el 20 de noviembre del 2026, mientras que durante octubre se van a desarrollar movilizaciones previas en diferentes regiones del país. Entre los principales motivos de inconformidad se encuentran las políticas de seguridad, la suspensión de diálogos con grupos armados, el porte de armas, la reactivación de la fumigación aérea, el fracking y el proyecto de presupuesto del 2027, también las reformas sociales, la situación laboral, la educación y posibles privatizaciones de empresas y entidades estatales. Las organizaciones convocantes, como FECODE y sectores del Pacto Histórico, anunciaron que continuarán realizando reuniones territoriales para definir la fecha definitiva y los puntos de concentraciones de las movilizaciones.
1: 7:39, estamos en el
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1: Poniéndonos al día, atención, un mega operativo en Cali dejó 2 capturados y 13 vehículos recuperados.
2: ¡Oh, qué ratotas!
1: Es un super operativo contra estas ratas del demonio, estos gargajos de Satanás, estas escupas de Lucifer, estos uñeros materiosos, barritos ciegos y nacidos putrefactos del mismísimo Hades. En este operativo de la policía, con el apoyo de la alcaldía, capturaron 2 personas y se permitió recuperar 13 vehículos en los barrios San Nicolás Sucre y Belalcázar. Durante 5 horas, más de 300 uniformados de la SIJÍN realizaron inspecciones en talleres, locales y parqueaderos. En el procedimiento fueron recuperadas 7 motos, 6 automóviles que habían sido reportados como robados. O sea que esos carros están allá. Además, las autoridades incautaron 6 motores con sistemas de identificación adulterados. O sea, los motores de los carros vienen con un serial, ¿sí o no? Alguien que me diga, un conductor ahí que sepa, un mecánico que sepa de mecánica, o un conductor que sepa de mecánica. Los motores de los carros vienen marcados, ¿no? Vienen martillado el... ¿Pues martillado o no?
2: Una serie, sí. La moto mía también la tiene. O sea, ahí donde está el motor, ahí tiene como una serie, un código.
1: Una serie de mugre.
2: No. No, la mía la tiene ahí marcadito.
1: Su moto lo que necesita es una serie de lavadas.
2: No, cuando orina la moto. cuando está al día tiene un código.
1: El otro día le dije, ya tipo que no es la moto, déjemela así que está original.
3: De fábrica.
1: Respétame. Desde que la sacó. Está bien. Le dije, lavale, dijo, si la lavo pierde la grande.
3: Es que si la lavo se le cae pronto el mofle.
1: Se le da la cantidad.
4: Candela, candela, buen día. Bendiciones para todos. Claro, papi, los motores vienen con número de chasis. Y eso. Ese número viene en la tarjeta de propiedad.
1: Oiga.
3: Estás burlando de la moto.
1: Y a eso es lo que se le saca, lo que se conocen como improntas.
3: La improntas.
1: Se le saca improntas para, y eso, es pegar un papel para el tema de los traspasos y demás.
3: Ah, yo pensé que la impronta era acelerar la moto. No, para que llegara pronto.
1: No.
3: Ya,
1: como el número ahí. De Rina hay que sacarle a la moto y hay que sacarle improntas y mugre.
2: Está limpia, deja hablar.
1: Limpia.
3: Como le dice la moto de la niña, puede estar
1: donde
3: así.
1: Donde la lave le da gripa a la moto. ¿Verdad?
3: Puede ser desbaratada.
2: Para que vea como.
3: Mugrienta,
2: para
3: que vea... Con el mofle en el piso. Las llantas ya, no ya, ya, lo ya, pero es una ya. Moto que la lleva y la ya, estoy defendiendo ya, su ya, moto. Ya,
2: ya. No, la defienda.
3: Estoy
2: gracias.
3: Defendiendo
2: no,
3: su motico.
1: No, no defienda la moto.
2: Déjela así.
1: Además, las autoridades cogieron 6 motores con sistema de identificación adulterado. Me imagino que le habían borrado el número, les habían hecho oso.
3: Les estaban adulterado es que le ponen un vasito en la bicicleta, en la llanta, para que le suene.
1: Eso no es.
3: Ojalá cojan también al vecino mío. No me deja dormir. Lo que pasa es que.
1: Adulterado es que. El número del chasis que trae originalmente es el, lo borran y le hacen otro ellos a punta de...
3: Yo pensé que era para que sonara más duro.
1: Además, las autoridades incautaron 6 motores con sistema de identificación adulterados y sellaron 4 establecimientos por incumplir la normatividad. 7:42, estamos en el...
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1: ¡Atención, oído! Hay una ciudad... Mientras unos dicen, ¡ay, no! ¿Cuándo es que se van a ir los venezolanos? ¡Ay, no, qué pereza! Ay, por aquí. Hay una ciudad en Colombia que dice, señores venezolanos, no se vayan. Y los que se han ido, vuelvan.
2: Es verdad. Hazme favor y me cuenta. Dime ya mismo para dónde, que voy a armar mi maleta para irme, dímelo.
1: Nuestros hermanos venezolanos. ¿Dónde lo están pidiendo a grito, Yerlín?
5: Caracas.
2: Chamo, regresa, pero a Cúcuta. Porque Cúcuta. Estarían sintiendo el impacto de una menor llegada de compradores venezolanos. Vean, y es que muchos ciudadanos del vecino país estarían optando por no cruzar la frontera para realizar sus compras. Una situación que genera preocupación entre comerciantes de la ciudad. Ante este panorama, los cucuteños han comenzado a pedirle pues, a los venezolanos que regresen a la ciudad y que continúen realizando las compras en la ciudad, recordando la importancia que tiene el comercio binacional para la economía de ambos lados de la frontera. Y la situación vuelve a poner sobre la mesa la estrecha relación comercial entre Cúcuta y Venezuela, donde miles de negocios dependen en una buena medida del movimiento de compradores que llegan desde el vecino país. Entonces le están diciendo, chamo, devuélvete para Cúcuta. Para
1: mire, y solamente allá no.
2: Discúlpame una cosita, amigo Ana, ¿tú me puedes hacer un favor?
1: Ah.
2: ¿Me buscas ahí si Cúcuta es una ciudad o qué es lo que es para sí, yo poderme ir también?
1: Con una ciudad, Yerlín.
2: Gracias,
1: no,
2: Chama, sí.
1: Venga.
2: Gracias, Chama, gracias.
1: Le voy a contar que Yerlín, no, mejor no le conté.
2: No.
1: Venga, no solamente en Cúcuta, créame que tener nuestros hermanos venezolanos aquí, en Cali, en Colombia, sacando a los que vienen a hacer daños, hablo de los que vinieron a buscar un mejor futuro,
2: ajá,
1: a los que vinieron a buscar una nueva oportunidad, a los que vinieron porque quieren salir adelante, trabajadores, porque conozco muchísimos,
3: es verdad,
1: muchísimos hermanos venezolanos, trabajadores, guerreros, que se la juegan por su familia, como también hay otros que vinieron a hacer daños.
2: Es cierto, entonces si van a generalizar con nosotros los venezolanos.
1: No.
2: Si van a generalizar, usted también lo tiene que generalizar los otros países, le tiene que decir que son o son narcotraficantes o son prepagos. Porque eso ha pasado, chavo. Porque
1: ya,
2: si
1: ya,
2: tú
1: ya,
2: quieres
1: ya.
2: Que yo te diga las cosas.
1: Cálmese. Ya, te enojo. Ya. Oiga, ¿por qué pasa con nosotros en Chile? En Chile está así de colombianos.
2: Ay.
1: Chile, así. Y hay muchos, como mi hermano, que se han ido a buscar un mejor futuro,
2: uh-huh,
1: a buscar un futuro para su familia. Además, no es delincuente, no es ladrón. Entonces no puedo ir a decir, es que todos los colombianos que están en Chile, pero se
2: pero
1: han ido.
2: Pero a mí me dijeron que tú sí eras bandido y que por eso tú.
1: Pero ojo, no Magali, ojo, Magali.
2: Me dijo una señora con las nalgas todas grandotas que era un bandido.
1: Ese muchacho, yo no te juntes con él.
3: No me parece muy chévere que no mande.
5: que nos estén queriendo en Cúcuta.
1: Mire, no, y en
5: Cúcuta. Pero nos gusta mucho también cuando nos quieren en todo
1: el mundo. Oye, no me han dejado terminar la idea, cosa tan aburridora esta señora. Sol Iris, ya.
5: Chamo tú. ¿Cómo ya, supiste Soliri, que ya. yo me llamo Soliri?
1: Soliri, el nombre de...
5: Soliri del mar.
1: Soliri del mar. Ve, ponle cuidado. Entonces, así como en Chile hay mucho colombiano, muchos, muchos que queriendo salir adelante, hay otros que fueron a hacer daños allá.
2: ¿Qué falla, hombre?
1: A matar, a robar, y eso es normal. O sea, es normal dentro de lo que se vive.
5: ¿Sabes qué pasa, chamo? Bueno, yo te voy a dejar terminar.
1: Déjeme terminar. Mire,
5: ¿sabe la ladera eres?
1: Los colombianos, perdón, los venezolanos que están aquí en Colombia y sobre todo aquí en Cali, que han venido a trabajar, que han venido y han conseguido trabajo en ya sea formal e informal, bien sea en empresas que tienen su documentación y demás, pues son mueven el comercio también.
5: Además, claro. Yo también tengo que decirte otra cosa, porque la verdad es que yo no he venido en ningún momento a quitar el marido, nada. Yo me tengo mi
1: copia. No, está hablando de quitar marido, hola. Ole, pero.
5: Yo trabajo desde que llegué a esta ciudad.
1: ¿Y qué?
5: Y le he enseñado ese quesito a todas las personas que me dicen cómo se hace los quesitos de vergüenza. Porque la verdad es que cuando usted, si ustedes no
1: tienen vergüenza.
2: ¿Qué? ¿Le digo algo? Las empanadas venezolanas.
1: Digo, oh, bueno, entonces, mire.
2: Qué rico.
1: Quieran o no que estén los hermanos venezolanos en Colombia, mueve el comercio.
5: Es verdad.
1: Porque ellos están trabajando y pues ahí, aquí trabajan, aquí compran, aquí gastan. Se mueve la economía.
5: A nosotros también nos da mal genio que vengan a robarnos, porque nosotros también podemos
1: vender todo. Uy, no, no era tan aburrido. Este no era...
5: Nació una nueva estrella.
1: Nació una nueva locutora. Entonces en Cúcuta, ¿qué le están diciendo? Epa.
5: Soliri, la chama del micrófono para servirte.
1: Soliri del mar. Soliri del mar. ¿Qué dicen los hermanos? La gente en Cúcuta, los venezolanos, vengan a comprar. Están sintiendo el hueco. Están sintiendo el hueco. Y créame que así queramos o no, en Bogotá, Medellín, Cali, donde sea, los que vinieron a trabajar, pues obviamente eso, compran. Entonces compran, le sirven a la panadería porque ellos compran su pan, obvio, al granero, al market, al
5: y los que han hecho empresa, que han montado sus negocios también, conozco, ellos también pagan impuestos.
1: Conozco uno que tiene una empresa ya de cámaras de seguridad. Cámaras de, y le trabaja a muchos, ¿sabes? Que me muendo con los de los panaderos, asaderos. A mucha gente le trabaja, hermano. Se llama René.
2: Qué bueno.
1: Y la esposa se llama Soliri del Mar.
5: No, yo no tengo ningún novio, René.
1: René.
5: Ni sé cómo se llama mi esposa.
1: Y tiene trabajadores colombianos.
5: ¿Vio?
1: Ajá. Colaboradores colombianos.
5: Usted me deja decir una cosa rápida.
1: Ay, pero rápido, que ya no vamos con música.
5: Pero rápido en X1, X5, X2.
1: No, como sea, hágale rápido.
5: No te sulfures que te empiezo a vender productos para la sulfuración.
1: ¡Acele!
5: Escucha. Lo que pasa es que los colombianos después dicen que nosotros le estamos quitando el trabajo y no es así. El que quiere trabajar, trabaja. El que quiere hacer las cosas, se levanta temprano y hace las cosas. Ustedes tienen que hacer las cosas bien. Con Dios en su corazón. Levantarse temprano.
1: ¿Algo de musiquita? Soliri ya. 7:49.
5: ¿Quieres que te averigüe también el horóscopo?
1: Ah, claro, horóscopo. Ya viene Samuel.

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1: Ya son las 8 de la mañana, 8 minutos. Max Milford, noticias locas.
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4: Aquí Max para Candela Cali con las noticias curiosas.
5: Y en Costa Rica apareció un hombre que podría convertirse en una auténtica leyenda. Se llama José Flores, vive en Sardinal y asegura tener 119 años. Según sus documentos, nació el 11 de julio de 1907 y ahora busca que Guinness World Records compruebe oficialmente su edad.
6: Créanme, tengo 119 años.
5: La organización de las Zonas Azules está revisando documentos históricos, certificados y registros para determinar si realmente puede convertirse en uno de los hombres más longevos jamás registrados. José tiene 8 hijos, 23 nietos, 25 bisnietos y una tataranieta. Su nieta y cuidadora, Helen Flores, cuenta que todavía recuerda historias de su vida. Conversa, se enfrenta con ella a pulsos de brazo y hace muchos chistes.
6: ¿Por qué los pájaros vuelan al sur en invierno?
7: ¿Por qué, abuelito?
6: Porque ir caminando es muy lejos. Ay, ay.
5: El caso es particularmente interesante porque Nicola, el pueblo, es una de las llamadas zonas azules, lugares del mundo donde existe una concentración de personas que viven hasta edades muy avanzadas. José atribuye parte de su longevidad a haber vivido tranquilo, rodeado de su familia y manteniendo una vida sencilla. Informó Max para Candela Cali.
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1: 8 de la mañana, 16 minutos, 8:16. 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

0: Con este anuncio es que se me cayó la billetera con mis documentos el día sábado en el trayecto de la clínica Versalles hacia Pance, a nombre de Germerson Eduardo Labio. La plata no importa. Son más que todos los documentos, la cédula, la licencia. Si alguien sabe los documentos de Germerson Eduardo, tráigalos aquí a Candela.
1: Ay, sí.
0: Y aquí se los hacemos llegar al parcero.
2: Uy, sí. De verdad, la plata no importa, porque a uno lo ponen a voltear por la cédula, la licencia.
0: Pero nosotros colombianos somos así. Dale, que la plata no importa.
1: La plata no importa y tenía dos lucas.
0: No. La plata no importa. Y le dicen, amigo, yo me he encontrado documentos. Y yo trato de buscar la persona por Facebook. Busco la persona por Facebook y toda la vuelta.
1: Ajá. Sí,
0: y si la encuentro, le digo, amigo, qué pena, es que me encontré. ¡Ay, sí, son míos! No, dale, la plata no importa. Cuando uno va, le entrega la... Me he encontrado billeteras peladas.
2: Es que uno va y entrega la...
0: Y uno va y entrega la billetera y le dice, ¿y la plata que había aquí?
1: Acá habían 70,500 pesos.
0: ¿Qué es con los 70? Ahí no había nada, amigo. Porque hay gente que se encuentra billeteras, le saca la plata y la vuelve y la bota. Yo creo que yo soy el que siempre me encuentran cuando la botan otra vez.
2: Ya cuando le han sacado toda la moneda.
0: Eso es ser un colombiano. Eso es ser un colombiano. El otro día me dijo una señora, ay, ¿será que tú me puedes colaborar? Se me perdió la wallet.
2: ¿La qué? ¿Qué?
0: La wallet.
1: ¿La wallet?
0: Sí, ¿dónde metieron los documentos? ¡La billetera! ¿Por qué? Estamos en Colombia.
1: Cálmese.
0: ¿Y dónde le cayó? Ay, por allá por Puertas del Sol. ¿Y hacia dónde ibas? No, iba para la Moon.
1: ¿Para dónde?
0: ¿Para dónde? Para la Moon. Para la Luna.
2: Mira. Esto es un programa en español.
1: Ningún afternoon, ni ningún hello. Aquí tú me hablas en español porque your name is no moon. Tú te llamas Luna.
2: Doctora Polo.
0: Doctora, no, en serio. Ole, ¿les ha cogido de hablar un inglés?
1: Ole, sí, ¿no?
2: Es verdad.
0: ¿Les ha cogido de hablar un inglés? O a esos, ahora cuando uno va al centro. Déjeme sonar el peito a esta canción. Hombre, yo soy colombiano, de Cali, del Valle del Cauca. Uno va al centro a comprarse unos zapatos. Uno va al centro a comprarse unos zapatos y cada vez que uno dice, ¿cuánto calza? A ver, por favor, ¿ahí esta zapatillita? Sí, claro, vale tanto. ¿Qué talla? 38. 42 euros.
1: Ay, no.
0: ¡38!
2: ¿Qué pasa cada vez que eso sucede en el centro?
0: Cada vez que eso sucede, se quema un buñuelo.
1: Sí. Por ejemplo, esos hombres que con los que uno está hablando y le dicen, ay, nena, en vez de decirme sardina, yo siento que una botella de guaro se quiebra.
0: Se quiebra.
1: No.
0: ¿Qué sardina?
1: Decime sardina.
0: Y olés, ¿no? Y olés también. No.
2: Por ejemplo, las mujeres que llegan y dicen, me voy a comprar un skincare. En vez de decir, me voy a ir a comprar cosas para limpiarme la cara.
1: Ah.
2: Se ha pichado un tamal.
0: Se ha pichado un tamal. Cada vez que alguien dice, voy para el mini market, en vez de decir, voy para el granero, alguien se golpea el dedito chiquito del pie con el mochero.
1: Cada vez que alguien dice, ay, me funaron, en vez de decir, me boletearon, se hace otro hueco en la ciudad de Cali.
0: Sí.
2: Sí,
0: es verdad.
2: Por ejemplo, cada vez que alguien dice CEO de una empresa en vez de gerente.
0: Esa dice, ay, yo soy el CEO.
1: ¿CEO?
2: ¿Qué?
1: CEO.
0: Mire, yo soy el gerente o el encargado.
2: Cada vez que sucede eso,
0: sí.
2: Se le rompe la túnica a Cristo Rey. Sí.
0: Cada vez que alguien dice, no, es que, ay, miraste el outfit que me compré.
1: ¿El qué?
0: ¡Ole, mire la pinta!
1: ¡La percha!
0: ¡La pinta! ¡Diga la pinta! ¿No has visto mi outfit? Cada vez que alguien dice eso, sale un pelo en unas lentejas.
2: ¡Ah! ¡Ole, eran dos!
0: ¿Ya?
2: ¡Ole, sí, no!
0: No, los oyentes también participan, los oyentes.
1: Pero remata el mío. Cada vez que un caleño pide un capuchino en vez de pedir un tinto, se seca el río Panza.

0: ¿Y qué el último.
1: Cada vez que alguien pide un croissant.
2: Ay, por favor, que hablen croissant.
1: En vez de un pan cacho.
3: Ey.
1: Se vinagra una guapanela.
0: Ey. Uy, sí.
3: Cada vez que alguien dice.
0: ¡Otra!
3: Ah, no, pues yo tengo mucho.
0: Yo no he
3: Cada vez que alguien dice, ay, no me voy a comprar unos shoes.
0: ¿Unos qué?
3: Unos shoes.
1: ¿Quién dice eso?
3: ¿Qué? Unos shoes para los pies. ¡Unos zapatos! ¡Unos zapatos! ¿En serio? La gente por... ¿Ah?
0: ¡Ya!
3: Mira los shoes. Y no dice pisos o zapatos, sí,
1: los rieles.
3: O rieles.
1: Que los rieles.
3: En serio.
1: La yuya.
3: Un perro se hace popó en la puerta de un vecino.
2: Escuchemos a la gente de Nueva York.
4: Candela, candela, 102.5 solo el doctor. Ese, Edward. A Duván Salazar desde Nueva York. No, bueno, es que sean así, sino que hay veces cuando yo voy allá a Cali, que siempre acá ya tengo mi casa, es que
1: sí,
4: se le pega a uno en inglés.
3: O pero sea, porque usted vive allá, papá.
1: Claro, o sea, normal.
4: Se le olvida a uno que está en Colombia y suelta palabritas así, y eso no es bueno tampoco. Porque
3: no,
4: hay muchas
3: bien
4: cosas, pero se le pega, no es que uno quiera hacer. Sí,
1: ese arrastradito que tiene, se le siente tan joven, me encanta.
3: Duván
1: Salazar, señor. Duván,
3: no, pero es, que él es porque
1: porque vive allá.
3: Él vive allá. Pero gente que no tiene ni pasaporte.
0: Ole, sí. Cada vez que me dicen, ay, Jer, vamos a un brunch. Y yo,
3: ¿qué? ¿Un brunch?
0: Vamos a desayunar.
3: Vamos a ayunar.
1: Pero es que depende, porque si usted va a ir a comer waffles con un huevito y queso, eso es un brunch.
3: ¿Qué brunch? No. Es un desayuno.
0: ¿Cuál brunch?
3: Un desayuno.
0: Cada vez que alguien dice brunch, en vez de decir de desayuno, le suben el precio a la mamorra.
3: Sí, sí, seguro.
0: No, hagan eso.
3: Seguro sí. Como la gente que dice, ve, y esos zapatos en el mall de la Quinta.
1: ¿Qué es eso?
3: ¿Tú no has visto? Hay muchos malls.
0: ¿Tienda?
3: Un centro comercial.
0: Diga.
3: Mall. Y lo que hago como que... No, el otro día me dijo, iba con un amigo y la esposa explica a bilingüe.
0: Ajá. Sí.
3: Eso fue para la época que estábamos llevando las donaciones.
1: Uh-huh.
3: Pero yo escuché en la radio que si uno lleva donaciones no paga taxes.
1: ¿Eh?
3: ¿Qué? Sí, lo que cobran por uno pasar. ¡Peaje! ¡Peaje!
1: Por culpa de ustedes, las arepas ya no duran sin desagrarse dos días.
3: Papi, cada vez que alguien dice eso de que uno no paga taxes, a alguien le sale una piedra en el arroz.
1: Cada vez que dicen eso, le sale espumita a la lenteja.
3: Sí, se ponen espumosas. Se vinagra un sancocho.
1: Y una lenteja vinagre.
3: Escuchemos.
5: Cada vez que decimos voy a tirar un pacto, en vez de decir, lo voy a decir la verdad, doña Cuca se tira un peo en la cabina.
0: Uy, no.
6: Candela, solo éxitos. Buenos días a Joan Oar, Yarlín Cuca, la Flaca.
0: Buenas.
6: Y ya no hablen más del tema de... el centro, los zapatos, porque vemos el plaza, porque ya la mamorra está muy cara. El otro día compré un vaso, $5,000 una mamorra.
0: Uy,
6: no. Un vaso
3: mamorra, mamá, zamorra, sí, pero con leche y panela. Me tiene directo para que sepa. 8 de la mañana, 26, ahí está.
0: Oiga, yo hago el último con la canción.
3: El último.
0: Cada vez que alguien dice bowl, en vez de decir taza.
3: Ay, dame un bowl. Ajá. De chocolate con tostado.
0: En vez de decir taza.
3: ¿Qué?
0: Se le vinagra el lulo a un champú.
3: Sí. Se pone agrio.

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0: La lluvia de sobres Candela.
1: Ole, qué locura, ¿no?
0: Una locura este viernes, gracias, muchas gracias. Bailando. Muchas gracias a todos. Tenemos un ganador, ¿cómo es su nombre, mi pana? Buenos días.
3: Buenos días, buenos días. Mi nombre es Juan Sebastián Giraldo Martínez.
0: ¡Juancho! ¿De qué barrio es Juan?
3: De San Judas,
0: Barrio de San Judas. Bueno, Juan, ¿dónde encontraste tu sobre?
3: En el puente, del río Cali.
0: Ah, el puente de aquí.
3: Sí, me tocó darme trompadas con un taxi.
0: Ah, no. Oiga, no se trata de eso también, no, ojo. Oli, va a haber pelea la gente. ¿Llegaron a braviarlo o qué?
3: Más o menos,
0: Ah, vos es el que es rapero.
3: Sí, yo soy rapero.
0: Ah. No, ese.
1: Dale, Juancho, tírate.
0: Dice.
3: Espera que explote.
1: Ay,
0: que explote.

0: Mi parce, bueno, contanos toda la experiencia. ¿Cómo fue la vuelta? Estabas pendiente, las redes, escuchan candela con la vaina.
1: Lo que pasa es que yo trabajo en el taller hace más de un año.
0: ¿Cómo se llama el taller?
1: El taller se llama Técnica Automotriz del señor Carlos Abadía, del alias El Mocho.
0: Alias El Mocho. ¿Dónde queda el taller?
1: Aquí en la 21, por el comando de la policía.
0: Ok, ok.
1: Entonces la vuelta fue que llevo como un año camellando ahí, entonces nunca me había dado por escuchar radio y todo eso, pero ajá, ahí me acostumbraron a escuchar candela.
0: Ahí escuchan candela.
1: Sí, entonces yo estaba arreglando un carro y escuché que ya iban a dar la primer pista para los sobres, entonces yo me motivé todo y saqué el celular y voy viendo y yo le digo, déjame ir, ¿para dónde? Me dice el jefe, déjame ir, ¿para dónde? Y yo, por el sobre, déjame ir. Me dijo, anda, pues entonces me tiré en la cicla así rapidito, lo encontré y no las creía cuando volví, me dijo, le digo, encontré el sobre, me hizo así con la que... Entonces se lo mostré y me dijo, uy, ¿cómo así? Suertudo vos, ¿no? Y yo le dije, no, suertudo no. No, güey, gracias a Candela. Gracias.
0: ¿Qué te ganaste?
1: Una licuadora.
0: ¡Una licuadora! Bueno, ya le vamos a hacer entrega a mi parce su licuadora. Muchas gracias por participar. Y ojo, porque este viernes otra vez, ¿listo?
1: Pues claro, este viernes voy tirado otra vez con el mapa.
2: ¿De cabeza y sin casco, mi papacho?
1: Pues. De cabeza y sin casco.
0: Gracias, Juancho. Un abrazo para vos.
1: Muchas gracias, Candela. De verdad agradecido y pues gracias a ustedes por el regalo. De verdad lo necesitaba.
0: Ahí está, mi pana. Se ganó un licuadora. Vaya, camelle.
1: Dios les bendiga.
0: Saludos a la galla del taller. ¿Quién es hoy?
1: Saludos a Carlos Abadía, allá en el taller Técnica Automotriz. El mocho que lo quiero al piso, el suegro.
2: Sí.
0: Petro, el suegro es bien, es todo hermocho.
1: Claro, no, hermosísimo.
0: O sea que si yo voy a de pronto en mi carro, yo tengo que preguntar por vos, o le digo, y cuando él me salió, le digo, mucho gusto, ¿ok?
1: Sí, más o menos, sí.
0: Yo ahí conozco gente que ha ido a ese taller y me dicen que ese es mocho mecánico. Sí. Ivana, gracias.
1: Todo bien, papá, okay. Muchas gracias. Que Dios los bendiga y agradecidos con ustedes, de verdad. No vayan por el sobre el viernes, que yo voy a ir.
0: Este viernes tenemos una nueva jornada de lluvia de sobres.
2: ¡Dios mío!
0: Entréganle su licuadora al parcero ahí. Ya empezaron a llegar los ganadores, ya empezaron a reclamar.
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0: Este viernes, otros puntos van a tener lluvia de sobres, candela. Uy, varios, Samuel. Uy, Samuelito, buenos días.
4: Buenos días.
0: ¿Qué tal la vuelta de los sobres?
4: No, muy bueno.
0: La locura, ¿no?
2: Sí.
0: Les voy a contar qué pasó mientras poníamos los sobres. Al gato le iba a llevar la policía.
4: Ah, pues me imagino. Sí,
0: lo que pasa es que...
4: Zona, ¿no?
0: No, el gato estaba por allá, por RCN, por allá estaba el gato, por la octava. Por la octava. Mañana les voy a cuadrar ahí el tema del, para que les quede más brillositos. Oiga, ¿cómo le parece que el gato? Nos hemos ido y dejamos un sobre en la carrera octava donde están haciendo apartamentos nuevos, ¿no?
2: Sí.
0: Al frente donde antes era Postobón.
5: En el bulevar.
0: Pero como el gato tiene una moto grandísima, pues se ve todo lamparoso y ha ido con saco y todo con eso, lazo.
5: Para no quemarme los bracitos.
0: Para no quemarse. Porque hay que dejar el sobre y el gato se tenía que quedar grabando la persona que llegara.
2: El primero que llegara, sí. Ajá. Sí.
0: Y efectivamente pusimos el sobre, sembramos el sobre, lo pusimos ahí. Y el primero que llegó fue la policía.
2: ¡No! ¡La policía!
5: Me pidieron papeles y todo.
0: Sí. Es un costeño, un policía costeño. Eso tiene
5: primero fue la policía que estaba allá adentro cuidando.
0: Ah, sí, porque eso ahí en RC no lo están cuidando, sí. Le echaron la policía al gato.
5: Le echaron la policía y llegaron ya, pero llegan groseros. Pero bueno.
0: Aleteados.
5: Sí, pero bueno, no importa.
0: El costeño.
5: La cosa es que se hizo
0: bien.
5: Tiene
0: que ver que la estación de policía del municipal, por ahí tiene que ver, hermano.
5: Sí, pero
0: Se hizo la tarea.
5: Hay que echarle mente a eso.
0: En Siloé se iban a dar puño unos.
5: No me llevaron, que fue lo importante.
2: Sí, sí, en Siloé.
0: Iban a agarrar.
5: Él le tocó al pocho.
0: Siloé se iban a agarrar.
2: El Pocho tuvo que separarlo.
0: ¿Cómo le fue en Siloé a usted con el sobre?
6: Oiga, Anuar y oyentes, eso fue una locura. Se sembró el sobre ahí en toda la glorieta de Siloé. Esperando, llegó una persona, listo. Cogió el sobre, le tomó la evidencia. Y al rato llegó una pareja en una moto y un señor en una moto. Estaban ahí desesperados buscando el sobre. Y obviamente ya como...
0: Ya sobre no había.
6: Entonces las personas, no, que aquí estaban, que el sobre... Obviamente me acerqué y le dije pues que el sobre ya había sido, digamos...
0: Ya lo recogieron.
6: Ya lo recogieron y le di, digamos, un llaverito.
0: Usted le regaló un llavero como para que no fuera con las manos
6: pasadas. Y para que estén pendientes de la emisora, porque este viernes, en otro punto de la ciudad.
0: ¡Otros puntos!
6: Otros puntos de la ciudad, vamos a estar sembrando el sobre. Y recuerde seguirnos en todas las redes sociales como @CandelaEstereoCali.
0: Ahí está. Próximo viernes, la misma dinámica. Sino que no les vamos a decir todavía qué hora va a ser la recogida de los sobres, ¿no? Tienen que estar pendientes. ¿Ah?
7: ¿Qué le pasó al suyo?
0: Al mío me tocó paramele duro a un habitante de calle de la 23.
2: Ajá.
0: Porque una señora se encontró el sobre y se lo arrebató.
2: ¿El habitante se lo arrebató?
0: Sí.
2: Ah.
0: Entonces resulta que la señora ya. La señora llegó y cogió un taxi y se fue, asustada.
2: Sí.
0: Y el habitante de calle quedó con el sobre. Y salieron los señores de un taller y me dijeron, no, eso es lo que ganó una señora. Me tocó anular ese.
2: Ah.
0: Me tocó anular ese porque el man paró que me sacó una navaja.
2: Ay.
0: ¿Cómo diría que yo no sé qué? Yo lo encontré, que yo no sé qué. Y puso otra señora ahí a decir, bueno, pero usted me tocó decir, no vale. Ya. Pero faltan muchos más que vengan a reclamar. Ojalá podamos entrevistar a todos. Este viernes, de nuevo, lluvia de sobres Candela. ¿A qué horas? Todavía no les vamos a decir.
2: Solamente pendiente de las redes sociales.
0: Sí. @CandelaEstereoCali. Ahí van a encontrar la misma temática, la misma dinámica. Se van a encontrar. Tienen que estar pendientes a la emisora, que ahí le decimos a qué horas. A qué horas subimos el video con las pistas que tienen los sobres. Eso es por el cumpleaños de la emisora. Cumple 4 años y estamos llenando la ciudad de sobres.
8: Buenos días, Candela. Anuar, no me muevan tanto el cable que no puedo escuchar la emisora.
0: Vale, por acá.
9: Buenos días, Candela. Cada vez que alguien dice, ay, me dio cringe, en vez de decir, me dio pena. Cada vez que alguien dice eso, le quitan la vitamina al glutín.
0: Sí.
9: Que yo voy a desayunar, a almorzar, a comer, digo, voy a pegarle al chute. Candela es candela, solo éxito, esta ciudad de Cali, esta salida de aquí de López, por toda Cali, Candelaria, Cali, está recongestionado para coger el rumbo de López, rey, por todos a nuestras calles de Cali, hay una cola larga entrando a Cali.
0: 8:44, ya llegó aquí Samuel Villán. Ya venimos con tipsitos, Samuel, ¿sí o no?
4: Muchos tipsitos, ¿cómo estamos aspectados para esta semana? Y esos buenos tipsitos para la buena suerte. Estamos en Venus, esta semana Venus va a estar bastante pronunciado en nuestro espacio. Para que lo miremos, para que lo observemos, va a estar muy brillante y está en la familia de Libra. Para que aprovechen mucho el amor, la tranquilidad y la felicidad. Entra hoy Lili es la luna negra en la familia de Capricornio y en la familia de Sagitario, así que va a ser una semana para que Capricornio tome muchas decisiones. Capricornio pronto ya está como cansado y agotado y esta luna negra les va a estar ayudando un poquito para tomar decisiones.
0: Ahí está, ya viene Samuel Millán con tipsitos para hoy y además el horóscopo. Falta un cuarto para las 9 ya.

0: íntima amiga de Doña Cuca. 8:54, lunes, inicio de semana, arranca una nueva semana. Y para eso también tenemos a nuestro experto Samuel Millán, que nos trae todos esos tipsitos y que nos cuenta que va a pasar algo con un signo en especial. Creo que es Capricornio, Samu.
1: Capricornio, le llega a Lili, que los que no entienden un poquito de astrología.
0: Ajá.
1: Lili es la luna negra. Esa luna negra que tiene Capricornio para tomar muchas decisiones, pueden ser a nivel financieras, a nivel económicas, a nivel de desapegos. Es momento de quitar como todo lo negativo, entonces por eso entra la luna negra para la familia de Capricornio. Venus está muy conectado con toda la familia de la familia de Libra, así que ayuda mucho para la evolución. Igual esta semana va a ser una semana bastante buena, porque la familia o este planeta Venus a todos los signos nos va a acompañar y nos va a ayudar mucho para el amor, para que empecemos a fluir y para que tengamos muy buena evolución.
0: Bueno, Samuelito, ¿qué tal si arrancamos entonces con el horóscopo? ¿Qué dicen?
1: Arranquemos con un tipcito primero, un tipcito bastante importante para arrancar esta semana, que el color es el color blanco para hoy lunes, y algo súper especial, un tipcito bastante fácil que ustedes pueden hacer para prosperidad. Vamos a conseguir unas flores amarillas, cualquier flor amarilla, le vamos a agregar un poquito de canela, albahaca, y le vamos a colocar un poquito de raíz de mandrágora. Ponemos a hervir todo esto y nos hacemos un baño del cuello para abajo, pidiendo siempre la prosperidad, el éxito y el buen porvenir. Ahora sí arrancamos con la familia de Aries. ¿Cómo están aspectados la familia de Aries? Dice que para la familia de Aries habla mucho de los cambios, ve unas oportunidades excelentes, dice que mejoran muchas situaciones buenas que llegan para toda la familia de Aries. Habla de una noticia súper importante, habla mucho de la estabilidad, dice que para ustedes veo mucho la firmeza, los cambios y la gran estabilidad financiera. Seguimos con la familia de Tauro. ¿Cómo están aspectados los Tauro? ¿Qué dice para la familia de Tauro? A Tauro le veo esa carta de movimientos, es una carta de alegría, es una carta de felicidad. Dice que todos esos movimientos que quieran hacer ustedes es el momento perfecto. Dice que le pinta la evolución, se acaban como unos pequeños obstáculos a nivel financiero y empieza el momento de alegría y de estabilidad para Tauro. Seguimos con la familia de Géminis. ¿Cómo están aspectados los Géminis esta semana? ¿Qué dice para la familia de Géminis? Arranca con un sumo sacerdote. Dice que para ustedes van a estar venciendo unas pequeñas dificultades. Empieza el momento de evolución. Hay unos cambios súper positivos. Habla mucho de ganancias. Dice que para toda la familia de Géminis se abre también la puerta del amor. Si estaban pasando dificultades a nivel amoroso, empieza el momento de tranquilidad. Seguimos con la familia de Cáncer. ¿Cómo están aspectados los Cáncer? ¿Qué dice para la familia de Cáncer? Dice que para Cáncer veo un rey de basto. Dice que es momento también de tomar decisiones, de pensar con cabeza fría, tomar decisiones positivas a nivel de la suerte. Dice que van a estar muy bien aspectados, van a estar por ahí firmando unos documentos, que es algo súper importante. Y dice que para la familia de Cáncer veo ganancias para esta semana, un negocio o una tranquilidad positiva. La familia de Leo, ¿cómo están aspectados los leones del zodiaco? Dice que para la familia de Leo hay un caballo de bastos que es bastante importante, porque dice que van a estar, es una semana de hacer negocio, es una semana de tomar decisiones, de hacer rituales para que se activen todos esos negocios para ustedes. Habla mucho de los cambios. La carta del emperador significa reuniones súper importantes que llegan para esta semana. Y dice que para ustedes también van a estar pensando en un viaje corto. Y dice que pueden hacerlo, de que todo sale excelente. Y cerramos con la familia de Virgo. ¿Cómo están aspectados los Virgo? Dice que para la familia de Virgo veo un caballo de copas, es muchas fiesticas, reuniones, familia. Dice que para toda la familia de Virgo habla de la tranquilidad, habla de la armonía, habla de la reconciliación y una llamada súper importante que les va a dar alegría a nivel financiero.
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0: Ya regresamos, son las 8:58, lunes de plancha. Si se dice, bueno, ¿qué pasó con el resto del horóscopo? Tú también. tranquilo. Ya regresamos con el resto del horóscopo y también lo pueden seguir a través de TikTok. Está ahí en un en vivo, Samu.
1: Estamos en vivo en ese momento en TikTok y para que estén ahí, Samuel Millán 3 y el número telefónico 321-320-0761.

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2: Eso también.
1: Y no tiene con qué. 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
1: Como cuchillo en la mantequilla.

0: Qué música la que nos dejó Selena, definitivamente, ¿sí o no? Ay, ay, ay. 9 de la mañana, 12 minutos, 9:12. ¿Qué pasó, doña Cuca?
1: Es que esa canción me hizo acordar de una época en donde me salían nacidos.
2: ¿Qué?
0: Hay una época
1: donde me duele. Oye, ¿qué pasaba con el agua en Cali hace un tiempo atrás?
0: Yo no sé, pero hubo una época.
1: Todo Cali
0: sí salieron nacidos.
1: Nacidos, decían que era el agua, otros decían que era que no sé qué, algo que se estaba vendiendo aquí, algún producto. Nunca entendí, parecían mazorcas. Eso con granitos ahí por
0: todo. Oye, si uno antes le salía un nacido y le salía otro y otro y otro y otro.
1: Sí, tan raro, no será
0: se la pasaba uno de nacido en nacido.
1: Ave María, parecía una sala de neonatales.
0: ¿Pero usted prefiere eso? ¿Usted prefiere que su hijo le dé un nacido o usted pillarlo en una esquina farmeando aura?
1: Uy, qué porquería.
2: Uy, yo prefiero que le dé un nacido.
0: Prefiero estriparle nacidos.
1: No, pero no, vea, yo les voy a decir una cosa. Yo, la voz de la sabiduría, la sapiencia. Una persona tan maravillosa, una sí. persona tan linda.
0: Hágale, hágale, ¿qué va a decir?
1: Tan hermosa como yo. ¿Qué te quitaste de la cara?
0: ¿Qué va a decir?
1: Papi, ustedes dicen que farmear aura y esas cosas de boletas y de gente que tiene problemas mentales y eso, que eso está mal. Pero mire, véale el lado positivo.
0: ¿Cuál es el lado positivo?
1: Dejaron el celular a un lado y aparte de eso están recibiendo sol.
0: ¿Cuál es? Está chupando sol.
1: El sol hace que la vitamina D llegue a su cerebro y no le dé por deprimirse por huevonadas.
0: Venga, le digo una cosa.
1: Señor.
0: Si es que eso de farmear ahora, o sea, yo no los veo farmeando ahora sin que los graben. Ellos hacen eso para que los graben.
1: Sí, nomás.
0: A las redes sociales, entonces el celular no lo han dejado.
1: ¿No será que los podemos poner a farmear ahora con par de escobas y un trapero?
0: O par de escobazos en la espalda para que afine, como decía mi mamá. Mi mamá tenía una colección de palos, ¿oyó?
1: ¿Sí?
0: Ay, papá.
1: Ay, pero no le daba por surriagar.
0: Oiga, le tengo un dato.
1: Vea, ¿sabe qué pasó una vez cuando yo era chiquita? Vivía en una finca con mi mamá y mis
0: hermanas. ¿Qué pasó? ¿Qué pasó?
1: Llegó una vecina.
0: ¿La finca?
1: Llegó, sí, en la finca, por allá arriba, para Caldas. Y mire, llegó una vecina y llegó y le dijo, es que, ¡ay, Nora! Porque Nora se llamaba mi mamá.
0: Ajá.
1: ¡Ay, Nora! Nora, vení vos, porque es que te esforzás tanto con el muchacho. Mira este surriago. Y le ha mostrado ese cuero de vaca a esa señora. Ojalá Dios la tenga en el infierno por mala vecina.
0: ¿Cómo se le
1: ocurre mostrarle eso a doña señora que tenía problemas de ira?
0: ¿Le pegó su surriagazo?
1: Claro, papi, pero esos son gajes del oficio. Por eso somos derechas.
0: Oiga, no. Mi abuelo sabe que tenía un perrero. Palo de café.
1: ¿Un palo de café?
0: Uy, no, pues nada pega más duro que un palo de café curado.
1: ¿Qué se inventan esas huevonadas?
0: Inventan, eso lo quitan de la mata y lo ponen a curar, hijo pegado. Le hacen un huequito.
1: ¿Pero sabe por qué era eso, papi? Porque no habían inventado las chanclas.
0: Sí, chanclas sí había.
1: No habían chanclas, todo el mundo usaba las suecos de palo.
2: ¡Ay, sí!
0: Oye, uy, ¿te acordás de las chanclas de palo?
2: Mi mamá llegaba y decía, cha, cha, cha, cha. O sea, se sabía que ella llegó y mi mamá desde la otra cuadra con ojos suecos.
1: Eso sí.
0: Uy, no. Qué vuelta. Vea, pero usted prefiere qué.
1: ¿Qué prefiere?
0: ¿Eso o ver esos muchachos huevoneando en la calle amontonados y que farmeando aura?
1: Nah.
0: ¿Usted sabía que hay un campeón nacional de farmeo de aura?
2: ¿En serio?
1: Eso es de verdad, papi. Yo pensé que me estaba jodiendo la
0: vida.
1: Es
0: de verdad. Y tiene manager.
1: ¿Qué?
0: Y asistente. Y está de gira.
2: Ay, no te crees.
1: No he podido conseguir manager.
0: Si sí, man llega a preguntar, gato, que si dónde queda Candela, dígale que en Bolivia. ¿Por qué la anda buscando dónde lo entreviste? Que para que lo entreviste.
3: Es que ¿dónde queda Candela?
2: Sí. ¿De qué encarte?
3: Paraguay.
0: Sí. Si algo, pues Candela Cali. Ellos suenan aquí, pero ellos hablan desde Paraguay.
2: Ole, pero ¿hasta dónde ha llegado este tema de farmear aura, no? Batalla y campeón.
0: Es campeón de farmear aura. Escuche.
4: ¡Ey! Miren a quién me encontré por aquí, a Yarayara.
0: Yara.
4: A Tiquitiqui y a su manager. Bueno, cuéntame, mi bro. Hermano, quería hablar contigo. Mira que te hiciste súper viral en las redes sociales por ganar el campeonato de farmeo de Aura Cúcuta 2026.
0: ¡Cúcuta!
4: Hermano, cuéntame, ¿cómo te sentiste? ¿Cómo estuvo el día? ¿Qué te pareció esa experiencia?
5: La verdad, fue una experiencia muy bonita. Compartir con tanta gente
0: en el piso,
5: esta nueva tendencia. Que nos gusta mucho a los jóvenes y sobre todo a los niños, ¿no?
2: Pero
5: los
2: niños, ¿no?
4: Okay, hermano, y
2: no
4: cuéntame, ¿cómo viste ese día tus contrincantes? La mayoría de los que se inscribieron, ¿cómo eran?
5: La verdad.

0: obstáculo de buceta.
1: Gato. ¿Cómo que tú? ¿Dónde está el apodo? Por lo menos yo tengo un amigo que le dicen crítico.
0: Cara de rata.
1: Cara de rata. ¿Dónde quedaron los apodos?
2: ¿Dónde quedó el apodo de chufingo?
1: Chufingo.
0: No. ¿Qué chufingo?
1: No, una
2: persona. ¿No sabes qué chufingo?
0: No, quiero saber.
2: No. Cuando usted.
3: El que te la metió el sábado.
2: Chufingo, así le dicen al uno en cuando cantan el bingo. Chufingo, entonces como era flaco le decían chufingo.
1: Oiga, venga,
2: le
1: digo una cosa.
0: El apodo del mocho.
1: ¿Dónde quedaron los apodos del mocho? ¿Dónde quedaron los apodos trompe, jete, rata?
0: Nariz de pelícano.
1: ¿Por qué le decías a Chabela?
0: De mí no vas a estar hablando, Yerlín, porque empiezo con tu voz.
1: ¿Dónde quedaron los? Es que tiki tiki. Cuchi cuchi.
0: Ah, no, ese sí existe.
1: Pero es que ese es el apodo del man de los picapieras de.
0: Ya, cuchi cuchi.
1: Es el que le dicen a Pablo Mármol.
0: Cuchi cuchi. Ay, igualito,
1: Betty.
0: Betty Mármol.
1: No, ¿cómo llama la mujer de
0: Betty? Betty y la otra era Vilma.
1: Vilma.
0: Pero es a la de picapiedra.
1: Vilma, está. Vilma, está Pablo.
0: Y cuchi cuchi fue muy temprano el trabajo. Ah.
1: ¡Vilma! ¡Llama a Pablo!
0: ¡Pablo! ¡Hola, soy Pablo!
4: ¡Betty!
0: ¡Es para Pablo!
4: ¡Cuchi, cuchi, madrugó!
1: ¡Ay, ¿dónde quedaron los apodos? ¡El gato!
2: ¡Teletubi!
1: No, pero apodos, no, tu, apodos agresivos.
0: ¡Baila! ¡Rottweiler!
1: ¡Rottweiler!
0: ¿Qué es eso?
2: ¿Quién es?
1: ¡Carecamión!
0: ¡El Pitbull!
1: A ver, muchachos, oyentes, ayúdenos, apodos. ¡Apodos de verdad!
0: Es que Carecamión, a mí me llegan a poner un apodo y yo les meto otra.
1: ¡Carecamión!
0: ¡Alias! Este, el Puma, no sé.
1: Puma, el Puma.
2: Opa, opa.
1: Cupes.
0: El abuelo ese.
1: Por lo menos a mi papá y a mí que nos dicen la marrana.
0: ¿Dónde quedaron esos apodos?
1: Oye, pero es que tiki tiki yara yara.
0: ¿Qué es esa mondada, oye?
1: ¿Qué es eso?
0: Bebé.
1: ¿Qué es eso?
0: Aparte son como
1: el letras. Burro. Todos tenemos un amigo que le dicen el burro.
0: No. Pero no por.
1: ¿Qué?
0: ¿Qué?
1: Cabeza de motor.
0: Apodos. Cabeza de motor, cabeza de matera.
1: Medio viaje como don Raúl, el de mi de Manuela Beltrán.
0: Cabeza de bombillo.
1: El papá de Johnny Lozano. Cabeza de bombillo, toteado.
2: Yuca.
1: Tengo un amigo que tiene unos ojotes, así salió y le dicen toteado.
0: No, el Evo le está hablando.
1: Carecrimen. Ayúdenme con apodos, por favor. Que. Pero estos pelados, es que miren a qué me acabo de encontrar.
2: La lacra.
1: A tiquitique sí. Y a yarayara.
2: Lacra también.
1: Lacra.
2: Garemuerto, sombra.
1: Garemuerto, sombra.
0: Tasmania, no sé.
1: Escuchemos.
5: Escucho candela. Frente paila.
1: Abelardo.
0: No.
6: Candela, solo eso.
2: De puño.
6: Vean, no hay como te dicen a vos. Motomoto.
1: Motomoto.
0: Hasta ahí también.
1: Tiki yarayara. Campeón mundial del aura. ¿Ah? ¿Qué es eso?
7: 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Frente paila.
0: Ay, Dios. No hay otro en Cali, pues. Todos frentones.
6: 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Cabeza de kiosco.
0: Sí, mire.
2: Mazorca.
8: Yo escucho candela. El famoso picha muerta.
0: Pichicor. El famoso pichicor. ¿Dónde
1: ahí
0: me
1: dejaste? Ahí escribió mi tío que le vea, ¿sabe quién tiene apodos bacanos? Los de los que manejan bus. Mi tío le decían caredueño.
0: ¿Cómo?
1: Caredueño.
0: Caredueño.
1: Escúchelo. Mi tío el mion.
9: 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Danuar, acordate de caredueño.
1: Yo, mi tío, caredueño.
0: Es que el mion.
10: 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Cabeza lengua.
0: Yo tenía un amigo que le decían vejiga de pollo también vejiga por ese problema.
1: Vejiga de pollo. Hay
0: una miadera.
1: Un amigo calvo que le dicen Ricarrondo.
2: Un amigo que le dicen mazorca.
1: Mazorca.
0: Yo tengo un amigo que le dicen cabeza de rodilla.
1: Un amigo Barroso le decían galleta con maní.
0: Ay, no.
2: Haremuerto.
0: Mi tía le dice la chicharra porque mantiene miando algo así.
11: Hola, Pamela, buenos días. Anuar, acá tenemos un amigo que es volquetero, le dicen este cargador.
0: No.
12: El famoso nariz de bruja.
2: Medio beso.
7: Candela. Cabeza lindo sin gobierno. Care lo mío.
0: Pero todo es muy lindo.
7: Reportando sintonía desde Palmira. ¿Dónde me dejan cara de aumento?
1: Cara de aumento.
2: Cara eterna.
1: Esos pelados. Ay, miren la

0: a tiki tiki y a yara yara.
1: Oh. ¿Sabe cuál ha sido el peor? El peor, ¿cómo se llama eso?
2: ¿Cuál?
1: Ay, apodo que yo le he escuchado a un amigo.
2: Ajá.
1: Yo tenía un amigo en la universidad que era un gordito.
2: Ay, ah, acelera rápido.
1: Espérate, que no, tiene. Ay, no,
3: espera,
1: qué
3: que
1: problema.
3: Tiene introducción al chiste. Espera.
2: Dale, bye.
1: Es que era maluco el apodo. Decía, le voy a poner así si usted no se comporta.
2: ¿Cómo
1: conmigo?
2: Llama?
1: Teta de perro.
2: Teta de perro. Teta de perra.
1: Es que era gordito y adelgazó.
2: Y tetale, que ahorita todo caído.
1: Se le cayeron las pochecas.
2: Teta de perra. No.
4: Candela, candela, caremango.
2: Caremango,
1: mis amigos.
5: Ah, no, ahora hablar. Yo escucho candela, solo éxitos. Yo tenía un amigo que le decían caja loca.
2: Caja loca.
4: Buenos días, hola, mi peluche. Familia Candela. Yo escucho candela, solo éxito. Yo tengo un amigo que le dicen ojo de tomate en tomatera.
2: Ojo de sapo en tomatera. También no, un primo mío.
3: Nunca lo llamen o no, pone emergencia.
1: Caracha litrina.
4: Que Dios los bendiga, que tengan un excelente día. Tenemos un amigo que le dicen hueva mucho y tenemos otro grupo de amigos que le dicen.
2: La verdad.
4: Se dicen prostituto uno, prostituto dos, prostituto tres.
3: Están en los prostitutos.
4: Candela, la mejor.
2: ¿Qué pasó?
1: Yo tengo una amiga también de la universidad que le dicen la pan de oro.
2: La pan de oro.
1: Pan de oro, pan de oro.
2: Ah, pan de oro.
1: Claro.
2: Ah,
1: es que no nadie. Eso sí.
2: Yo tengo un amigo que
1: tengo otra que le dicen acabanequi.
2: Acabanequi, así. Tengo un amigo que no puede tener hijos, pues ya resignó, ¿no? Dicen sí, que el mando y le dicen huevas cocas. ¿Qué ríe, gato?
3: ¿Ah?
2: El man no puede tener hijo y le dices que huevas cocas.
3: No, déjate de joder.
2: Termina de escuchar, tenemos de escuchar estos imbéciles.
3: Déjate de escuchar estos babosos.
1: Poneme a Yara, Yara.
2: Entonces, ¿vale? ¿Qué es qué?
6: Tiki, tiki. Había mucha competencia.
2: Campeón mundial y Laura.
3: Había mucha aura.
6: En serio y pues me tocó tirarme los mejores pasos para poder ganar.
7: Y bro, ¿qué se siente amanecer el otro día? También Tiki Tiki, que fueron uno de los videos que más se movieron, hermano. O sea, la gente, ¿qué les dijo? ¿Cuál fue la reacción en sus trabajos, en la universidad? ¿Qué le han dicho? ¿Cómo fue la experiencia? ¿Cómo fue esa experiencia?
8: Bueno, fue bastante chistosa. Obviamente, dentro de todas las burlas y lo demás, hay que aclarar que esto no se hace, que todo es una recocha. La gente piensa que esto lo hacemos en serio y todo esto y que nos dedicamos a esto. No, para nada. Es un momento de salir, jugar y divertirse con, como dijo mi amigo, Yara Yara, con los
2: Yara Yara.
7: Ok, y bueno, entrando ya como que en personaje, por ejemplo tú, Yara Yara.
2: Ay, recocha.
7: Bro, ¿qué tanta Yara, la Yara. Seguridad? Ay, ¿cuáles son los tips? ¿Qué recomiendas a alguien para que pueda ganar una batalla de aura?
6: Pues la verdad, primero que todo, nada de pena.
1: ¿Por qué no quita esa huevona?
6: Si usted tiene pena, no puede participar en esto.
7: Tengo pena.
6: Porque tenga claro que pues es un show, es muy bacano.
2: Ahí está, vea.
1: Ajá.
2: Campeón mundial de nacional de farmeo ahora en Cúcuta.
1: Pero ellos lo hacen por
2: recocha, ¿no?
1: Esos
2: cucuteños no tienen fama de que son así bravos. ¡No jodan, me joda!
3: Han perdido los valores.
2: Bueno, sí, Ole, se ha perdido. Están siendo quedando mal.
1: Con los antanderianos.
2: Pero ¿y no quedan, allá no queda Cúcuta? Allá mismo.
1: Yo no sé.
2: Allá eso es allá mismo.
1: Hola, joda,
2: esos manes no son pues picados a locos así, que son bravos, que una cucuteña es bravísima. Pues los cucuteños también son bravísimos, son arrechos. Pero
1: es que las cucuteñas andan buscando mareo en otra parte, vea esos todos los hombres están haciendo que
2: vuelvan. Están pidiendo que vuelvan los venezolanos, porque vean lo que están quedando los colombianos.
1: Eso sí, las preñan, vea.
2: Los venezolanos siguen
1: jugando aura.
2: Tiro fijo mientras el marido está farmeando aura.
1: Con el amigo.
2: Tiki tiki, tiki tiki. ¿Vos te imaginas? Ay, conocí un muchacho. Sí, hay un venezolano. ¿Cómo le dicen? Le dicen Terminator.
1: Terminator. Oh.
2: Tiene un fierrote.
1: ¡No!
2: ¿Cómo así, amiga? ¿Y tu marido? Ah, no, tiki tiki por ahí.
3: Farmeando aura.
1: Que ya viene que está farmando aura con Yara Yara.
2: Amiga, estoy conociendo un tipo, sino que es venezolano. Allá en Cúcuta. Estoy conociendo un tipo que es venezolano. ¿Cómo le dicen? Le dicen Pitbull.
3: Oh. Oh,
1: bravo, bravo, bravo.
2: Sí. ¿Y tu marido? Ay, no. Yara, Yara, yo no sé. Se tiene como descuidada.
1: Ay,
3: está
1: como
3: todo raro, raro.
2: Trompechanda, vea. Está como todo raro. Por eso es
3: raro, raro.
1: Ole, una cosa.
4: Candela, candela, solo éxitos, felicitaciones, excelente programa, excelente. ¿Cómo nos hace reír? Tenía un amigo que le decían medio polvo.
1: Ay, uy. Porque era chiquito.
2: Desde que era chiquito.
1: Claro, chichón de piso también. Ve, eso sí les gusta, ¿no?
2: Sí, la recocha.
1: Póngalos ahí a opinar de cosas interesantes, sí, pero
2: no.
1: Pongamos apodos y se levantó Calien solamente se escuchando Calien, Candela.
2: Poniendo apodos.
1: Eso. Saludos para el Guaycoso.
2: Ey, el Guaycoso. Ahí está.
1: Me acabó de...
2: Saludos grande Guaycoso.
1: Aquí me dijo, Cuca, te amo. Eres lo más hermoso. Ah, nuestro.
2: El Guaycoso el miércoles viene a lanzar su nueva canción desde Nariño.
1: Ojalá traiga un desayuno bien sabroso ese Guaycoso.
4: La Candela, el apodito, ahí viene Carebagre.
2: Carebagre.
1: Carebagre, eso es un apodo.
2: Amiga, me conseguí un tipo, lo más de bueno, está lo más de grandote. ¿En serio? Sí, pero es venezolano. ¿Cómo le dicen? Carebagre.
1: Ay, uy, qué rico de hacer el amor bien sabroso.
2: Amor delicioso, delicioso. ¿Cómo así, amiga? ¿Y tu marido? No, pues escuche, a veces viene, a veces viene. Una poco virocha. Espérate un momentico,
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10: 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Son las 9:30 de la mañana, la hora en Candela.
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15: Candela, Candela, solo éxitos. ¿Qué me dicen de Carebulba?
2: Yo, Carebulba, yo lo conozco. Yo lo conozco, eso mane una cuca. Mane bien.
3: Cuando recocha
2: persona,
3: hace recocha mucho y llega un punto en que se pone como baboso.
2: Sí, un baboso. Un baboso. No, y cuando sudan, coge como uno los como a pescado. Yo le digo, ¡ah, vale!
1: ¡Ole, ole!
2: A ver, hombre.
4: 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Muchachos reportando sintonía desde Palmira. ¿Cómo va este apodo?
2: A ver.
4: A mi amigo que le dicen cabecepistón de barco.
2: Cabecepistón de barco.
16: Candela, Candela.
2: Ay, ahí sí, ya está. Dice, son santanderianos. ¿Sí?
16: Candela, Candela, Candela. Un amigo que decían bocato.
2: Bocato, yo.
17: Ah, no, era nueve. ¿Qué me dicen ahí de Pito Mazamorrero?
1: Nariz esa
17: de
1: también,
2: Pito, Pito Mazamorrero.
4: Buen día, Candela, Candela. ¿Dónde me deja la Carebagre?
2: Carebagre.
1: Oiga, de lince. Y tenía... Sancocho de Paseo también.
2: Sancocho de Paseo, ¿la comen?
1: Uy, en la cuadra, en la cuadra le dicen a una muchacha la rompecolchones.
2: La rompecolchones. Oh, ay, papi. Ve, yo tengo un amigo que le dicen Pacha.
1: ¿Pacha?
2: Sí, un morenito, él tiene una nariz con la nariz, las fosas nasales son así grandotas, parece una pacha de dos tiros. Una escopeta. Pacha le dicen.
3: Son no fosas nasales, no fosas comunes.
2: No, y eso uno le mira por ahí y le ve todo el sistema respiratorio.
1: No. Ya no más, muchachos, por favor, recordemos que el bullying no está bien.
2: Bueno, Pacha.
1: Pero los apodos sí.
2: Pacha. Espere. Vamos con música porque ya viene Samuel Millán.
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0: música que nunca, pero nunca va a pasar de moda. Son estas baladas, esta música de plancha, qué rico. Ya son las 9 de la mañana, 36 minutos, Yerlin. Siguen llegando más ganadores que los sobres. Más ganadores, más ganadores, más ganadores. Samuel, ¿qué tal esta locura, hermano?
1: Esto está de locura y aparte en toda la ciudad.
0: En toda la ciudad.
2: Oye, bueno, sí, pensamos en los que están en el norte, de pronto cerca al centro, en el sur, y distrito, todos pudieron ganar. Todo. Sí, sí, muy chévere.
0: ¿Sabes qué me ha gustado? Que la mayoría de ganadores es gente que son guerreros, gente sí, que ha estado guerreando. Tenemos otro ganador. ¿Cómo es su nombre, mi pana? Buenos días.
3: Andrés, mucho gusto.
2: Acércate, Andrés.
0: Acércate al micrófono. Como cuando hace karaoke, pégalo así, cuálo.
3: Andrés.
0: Andrés, ¿qué?
3: Sí, señor.
2: ¿Andrés qué?
0: Acondiciónemelo. Andrés Lombana. Pero acomodémoslo. Listo, ahora sí, acondiciónemelo. Pégalo aquí más, vea, así como yo en esta distancia, vea. Pero pues, sí, no agache la cabeza, suba usted el micrófono, suba lo que él sube. Sí, eso. Ahora sí, Andrés Lombana.
3: Sí, señor.
0: ¿Dónde vivís, Andrés?
3: Yo vivo en Salomia.
0: Vive en Salomia. ¿Dónde te encontraste el sobre?
3: Me lo encontré en la carrera octava.
0: ¿Carrera octava?
3: Sí, señora.
0: Ah, usted fue
3: al antiguo Bavaria.
0: Ah, y al ladito antiguo Bavaria. O sea, que vos fuiste el que encontraste el sobre por el que el gato se lo iban a llevar la policía.
3: Sí, eso, ahí mismo está la policía allá afuera.
0: Ahí está la policía.
3: Yo no quise ni parar por eso mismo, porque pensé que la policía lo vea uno parando.
2: Qué calentura.
3: Que uno va a poner algo.
0: O está recogiendo vicio.
2: Ve, Andrés, yo estaba escuchando la emisora y escuchaste en el momento cuando no, ya estaba publicado el video.
0: Pero espere, desde el inicio, ¿cuándo escuchaste lo de la lluvia de sobre?
3: Lo escuché, yo trabajo manejando una camioneta.
0: Ok. ¿Ya? ¿Cómo llama la empresa? Contanos todo.
3: La empresa se llama Remodelemos, que okay, es mismo en Salomia.
0: Ok.
3: Y puse una canción de la emisora que me gustó.
0: Ok.
3: Cuando se fueron a comerciales, vi que estaban diciendo que el viernes iban a repartir unos sobrecitos, unos, ajá, regalos.
0: Toda la dinámica.
3: Sí, entonces yo dije, bueno, el viernes me voy a poner con la emisora, atento.
2: Juicioso.
3: Lo que va a pasar, sí. Y desde las 9 de la mañana estuve mirando a ver en qué momento ponían los videos. Dijeron que a las 11, entonces, ajá, me dije, a las 11 va a estar pendiente el Instagram.
0: Para las pistas.
3: Sí, y entonces apenas como a las 11 y 10, apenas subieron el video, vi el que estaba más cercano donde yo estaba en el momentico, que era de Salomia. Yo dije, el de la carrera octava, voy a mirar a ver si de pronto alcanzo ese. Y cuando ya me fui, pide que estaba muy solo, estaba la policía a un lado, y yo dije, no, joder, madre, ya se lo llevaron. Ya no, pero no perdí la esperanza, y dije, voy a darme el roce, a mirar a ver si de pronto lo encuentro.
0: Sí.
3: Y efectivamente, ahí estaba el sobrecito.
0: ¿En qué parte estaba el sobrecito?
3: Estaba sobre un arbolito, ahí metió
0: un arbolito. ¿Qué se ganó? ¿Qué se ganó? ¿Qué decía el sobre?
3: Dice que me gané 102.500 pesos.
0: ¡102.500 en efectivo!
4: Camino, vamos a gastarnos.
0: Hace él, hágase el muchacho quieto, hombre.
4: Vamos a gastarnos eso.
0: Platica
4: en pan
0: pa' él.
4: ¡Déjame hablar! En pan de bono con chocolate, con leche.
0: ¿Cuál pan de bono, no? Hey, parce, ¿quién te está escuchando hasta ahora en Remodelemos? No le paro la señora. ¿Quién te está escuchando hasta ahora?
3: Allá en este momento están los patrones.
0: Los patrones. ¿Quién es? ¿Cómo se llama? ¿Cómo se llaman?
3: Oscar Bravo.
0: ¿Oscar bien Bravo?
3: No.
0: ¡Bravo! ¿Y qué más?
3: Y está Leslie Tatiana.
0: Leslie Tatiana, la patrona.
3: Sí, señor.
2: Leslie, ah, bueno, Oscar.
0: Ve, ¿y te dejaron salir a ir por el sobre?
3: Yo les pedí el permiso, sí, yo les dije.
0: ¿Y qué dijo? No, vaya, pues hágale, pues.
3: Les dije que me colaborara, que había que aguantarse hasta la quincena. ¿Eh?
2: Pero acá no, esos
0: chévere,
2: jefes.
0: Chévere, un aplauso para los jefes.
2: Para modelando.
0: Bueno, mi pana, muchas gracias. Y pues esto es real. ¿En qué barrio vivís vos?
3: En Salomia.
0: ¿Ah, se ve en Salomia?
3: Sí,
0: señor. Parcerito, es real. Oyentes reales, premios reales, ¿sí o no?
3: 100% real, sí, señor.
0: Ahí está. Este viernes otra vez lluvia de sobres, pilas, ¿no?
3: Ahí estaré pendiente.
0: De eso.
3: Para seguir participando, claro.
0: Ay. Muchas gracias, parcerito.
3: Muchas gracias a ustedes.
0: Ahí está, bien, oyentes. Ganadores con la lluvia de sobres en la celebración del cumpleaños de Candela Candela, que es solo éxitos. Y continuamos a esta hora con el mejor tarotista de Colombia, Samuel Millán, Yerlin.
2: Sí, porque tenemos pendiente el resto del horóscopo, pero también lo pueden ver, conocerlo a través del live que estamos haciendo en TikTok como Samuel Millán 3. Samuel, adelante, porfis.
1: Y continuamos con toda la familia de
0: Pero un momentico, estamos organizándonos para el tema del horóscopo en vivo y en directo, arroba Candela Estéreo Cali, para que se vayan conectando los oyentes. Faltan 6 signos y además las predicciones. Para una buena predicción, después de que terminemos, ¿qué necesitamos, Samuel?
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0: Nombre completo, fecha de nacimiento, y así podemos hacer una buena predicción. Hay gente que tal vez en la predicción le salen cosas que Samuel no le puede decir al aire. Entonces es mejor que lo llamen directamente, se saquen una cita con Samuel Millán, visiten su consultorio y él allá sí, frente a frente, de tú a tú, se le va a poder decir todo, ¿sí o no, Samuelito?
1: Así es.
0: Ahí está. Arroba Samuel Millán Radio. Ahora sí, Pocho, nos fuimos.
1: Y continuamos con toda la familia de Libra, como están aspectados la familia de Libra. Dice que para ustedes veo un 6 de copas, empieza el momento de evolución, empiezan noticias súper importantes a nivel del amor. Dice que Libra está súper bien aspectado en el amor, la reconciliación, una buena felicidad. A nivel de sorpresas financieras, dice que es el momento perfecto para Libra, en la cual hay muchos cambios. Continuamos con la familia de Escorpión. ¿Qué tanto dice para Escorpión? Dice que para la familia de Escorpión hay un 10 de oros, es una carta positiva, dice que para ustedes mejoran situaciones. Escorpión muy bien aspectado con un 10 de oros, un 3 de oros, dice que ese renacimiento positivo en la parte financiera, dice que le pinta la estabilidad, muy buena suerte para esta semana y una recomendación, muchas velitas amarillas, eso les va a ayudar mucho para ese equilibrio del amor, de la suerte y todo esté perfecto para ustedes. Continuamos con toda la familia de Sagitario. Sagitario para ustedes, invitaciones. Dice que pueden asistir esos días como una fiestica que los van a estar invitando. Hay una fiesta próxima, dice que pueden asistir. Y dice que también para la familia de Sagitario hay días que los veo estresados, hay días que están un poco inquietos, quieren como tirar la toalla, relájense, en que todo va a pasar como esa mala racha y empieza el momento de evolución para toda la familia de Sagitario. Y una recomendación es que enciendan una velita blanca o hagan baños con flores blancas y un poquito de albahaca, eso les va a ayudar mucho para la armonía. Capricornio para hoy, dice que para esta semana Capricornio, recuerde que Capricornio le entra una luna negra, pero es para tomar decisiones, porque Capricornio a veces se siente cansado de llevar como siempre la rienda, entonces también está cansado y Capricornio empieza como a soltar esa rienda, empieza a soltar como personas, entonces para Capricornio es un momento de decisiones para esta semana. Veo mucha evolución para la familia de Capricornio y hay una sota de oros que es bastante importante a nivel financiero. Capricornio se para y va a estar moviéndose en todos sus aspectos financieros y de esa gran estabilidad. Continuamos con la familia de Acuario. ¿Cómo están aspectados los acuarianos? Acuario se está con un caballo de espadas, está quitando obstáculos, se le abre un camino nuevo a nivel de la suerte, mejoran situaciones y nuevos proyectos. Dice que para la familia de Acuario ese caballo de oro da movimientos perfectos a nivel de la suerte. Dice que van a haber unos cambios inesperados y positivos, de la cual puede haber una nueva oferta laboral o una sorpresa de un emprendimiento. Y cerramos con la familia de Piscis. ¿Cómo están aspectados los Piscis? ¿Qué dice para la familia de Piscis? Arranca con un rey de espadas, arranca con un 10 de bastos y un 8 de bastos, que significan unos pequeños altibajos para ustedes. Están como pensativos, un poco preocupados, un poco inquietos. Van a haber unos días que la situación financiera va a estar un poquito apretada, pero igual ustedes sobresalen para esta semana.
2: Samuel, después de un fin de semana, nosotros queremos saber qué nos dicen las cartas para esta nueva semana, qué nos dicen en cuanto al amor, dinero, salud, trabajo, por eso para una buena predicción que necesitan los oyentes.
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2: Listo, vamos a arrancar entonces. 315-513-1025, una buena predicción con el mejor tarotista Samuel Millán, arroba Samuel Millán Radio.
0: Caterine Fernández, 28 de mayo de 1983.
1: Caterine Fernández, dice que para Caterine veo, dice que tiene que ser muy cuidadosa de las amistades, porque habla mucho de amistades un poco falsas, amistades un poco negativas. Dice que ella está como en un momento como de desequilibrios, preocupaciones financieras, pero dice que terminando este mes empieza a dar unas noticias importantes a nivel del dinero.
2: Seguimos con Astrid Escobar, ella nos dice que nació el 12 de diciembre del 73.
1: Astrid Escobar dice que ve una pequeña dificultad a nivel de la salud. Es bueno que visite un buen especialista, hacerse un buen chequeo médico sería efectivo. Y dice que también ve una carta de reconciliación, habla mucho de la familia y de la estabilidad que necesita para usted.
2: ¿Qué le dicen las cartas a Erika Solórzano? 10 de enero de 1974.
1: Erika Solórzano dice que para ella veo los cambios, una carta de la evolución amorosa, dice que la carta de la fuerza, que significan esos nuevos cambios. La carta a las estrellas, hay movimientos perfectos, muy bien aspectada, salud, dinero y amor con cambios y evoluciones.
2: Más predicciones, 16 de junio de 1994, Zulay Londoño Herrera.
1: Zulay Londoño, dice que para Zulay Londoño veo el rey de espadas. Veo un señor que va a estar como discutiendo mucho en casa, veo como un conflicto. Al final dice que va a estar solucionando. Y habla de al final veo también una carta de reconciliación y de alegrías buenas.
2: Seguimos con Andrés Montaña, el 20 de mayo del 83.
1: Andrés Montaña, que dice para Andrés Montaña, dice que hay una oportunidad de alegría. Dice que va a quitar como unos pequeños obstáculos que estaba pasando a nivel de la economía. Hay un señor mayor que le va a estar haciendo una propuesta muy buena a nivel laboral o se tiene pendiente hacer un emprendimiento. Es el momento perfecto para realizarlo.
2: Más predicciones, 315-513-1025. Nombre completo y fecha de nacimiento. Ancisar Restrepo Aguirre, 23 de abril de 1965.
1: Ancisar dice que él va a estar esperando un dinero que es bastante importante. Dice que hay un 2 de oros que significa un dinero, una alegría. Él va a estar venciendo unas pequeñas de pronto deudas o algo así que lo preocupan a nivel financiero. Hay un 4 de copas que significa el amor, la evolución y la familia. Y dice que también ve una invitación a una fiestica a la cual puede asistir.
2: Hola, me llamo María Marley Vélez. Nací el 23 de febrero de 1960.
1: María Marley, dice que para María Marley veo la carta de la luna, dice que tienen que dejar tanta preocupación, hay días que te veo un poquito como rebosada, como un poquito estresada, relájese, que todo va a estar bien. Dice que terminando, hablemos del mes de noviembre, dice que para ese mes de noviembre hay unos cambios importantes a nivel financiero y a nivel del amor.
2: Seguimos con Edison Valencia, nació el... ay, no alcanzo a leer muy bien ahí. 9 de septiembre de 1900.
0: No. ¿Qué es lo que colocó ahí? Es que 0990 y pa, y la perdió la oportunidad por no escribir bien. Dice aquí. A ver, otro. Ay. El último.
2: María Esperanza Grisales, 29 de abril de 1974.
1: María Esperanza, la carta de la casa. Si quiere hacer un cambio en casa, dice que puede disponerse que todo sale excelente. Dice que para María Esperanza veo un 3 de oros, que es una carta importante a nivel financiero, una gran estabilidad, un pequeño altibajo de salud, pero tampoco es de preocuparse. Pero si hablamos de la carta de la casa y de ese 3 de oros, significa la gran evolución para usted.
2: Mañana continuamos con más predicciones. 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
5: Un cholao.

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0: Buenos días, familia Candela. Buenos días, buenos días. Buenos días, buenos días. ¿Cómo están? ¿Cómo va todo, mi familia Candela, Candela, Candela? Solo éxitos. Hoy es lunes de plancha. ¿Cómo amanecen? ¿Cómo va todo? Soy Robinson, el Gato Montes, y siempre estoy bajo la dirección del único y más grande Papito Dios. A él mil gracias por darme la oportunidad nuevamente de estar aquí en los micrófonos de Candela, la familia más grande de Colombia, la familia de guerreros y guerreras. Que mi Dios me los bendiga a todas y todos. Que mis ángeles nos protejan de todo mal y peligro. Y que ustedes tengan una semana bendecida. Feliz inicio de semana, feliz inicio de medio mes, de la mitad del mes de septiembre. Se está yendo el mes del amor y la amistad. Este fin de semana es amor y amistad, oiga. Vaya listando la excusa para sacar a la otra. No. No, me hace el favor y no. Este fin de semana se lo dedica a la oficial. Me hace el favor, deje estar de jiquerón buscando cosas donde no es. Feliz semanita para todos. Qué bonito saludar y ser saludado. Buenos días, buenos días, buenos días, buenos días. Recuerden que yo podría estar en la calle en estos momentos robándolos a todos ustedes, pero decidí ser locutor de Candela. Podría estar atracándolos en la calle, cogiéndolos en las esquinas y haciéndoles, dándoles un beso. Me les robo los corazones. ¡Salude, hola! Que los estoy saludando. Qué bonito es saludar y ser saludado, carajo. Me cuentan por acá que los hoteles con M ya están reservados a full para este fin de semana. Oiga, salude, hola, que estoy saludando. Bueno, me voy a la calle a atracar. Me voy a la calle a robar picos y miradas. Porque no saludan, hola.
1: Escucho Candela, Candela, solo éxitos. Hola, Gatangora.
0: Yo, papi.
1: ¿Y van a salir temprano hoy o qué?
0: Antes, al contrario, no me pude ir.
1: Hoy le tengo una gata, un gato, como le gusta a usted, papi.
0: ¿Y usted cómo sabe cómo me gustan?
1: ¡Uy, gatita linda! Soy una gata.
0: ¿Qué le pasa?
1: Una gata golosa.
0: Oye, levantarse temprano a eso, hermano. Usted es mucho de eso, papi. Papi, ¿usted cómo sabe que me gustan así? ¿Ah? ¿Cómo sabe, papi?
2: Mi abuelo a los flojos les decía huevilancos.
0: ¿Qué?
3: Hola, yo escucho Candela, Candela, solo éxito. Hola, gatico.
0: Hola,
3: buenos
0: mi amor.
3: Días, buenos días.
0: Buenos días, buenos días,
3: feliz
0: buenos días.
3: Feliz inicio de semana, muchas
0: gracias,
3: bendiciones,
0: reina.
3: Para ti. Buen turno, que tengas un excelente y bendecido día. Desde acá, Olga, de Palmira.
0: Gracias, Olguita.
4: Yo, gatico, mi amor.
0: Yo, papi.
4: Esa la pendejada, ¿no? Ah, bueno. Besitos, pues.
0: Besito, mi amor, besito para usted, mi rey, que se la rebusca todos los días. Besito para usted, mi reina, que se esfuerza cada día más y más y más y más. Para usted que carga esa cruz que a ratos es pesada, ¿cierto, papi? Que esa cruz a veces es pesada, que uno como que le gana la tristeza, que le gana el dolor, que le gana la angustia. Besito para usted, papi. Y mamita linda, hermosa. Déjeme decirle que todo pasa. Todo pasa. Tal vez hoy no es nuestro mejor día, nuestro mejor momento, pero tengamos fe que arriba hay un Dios que te va a extender la mano. Te va a explicar por qué estabas pasando por lo que pasabas. Te va a sacar de ahí, te va a bendecir, porque ese es nuestro Dios. Un Dios de hechos, un Dios de milagros. Buenos días.
5: Yo, familia Candela, Candela, solo éxito, reportando sintonía. ¿Quién de Palmira, el grillo? ¿Quió gato? ¿Quió gato?
0: ¿Quió grillo?
5: ¿Cómo van conejos cacorros? ¿Quió? ¿Cómo van
0: conejos
5: cacorros?
0: Ok, les voy a contar un chisme de lo que está pasando en las redes sociales. Un caso que vi, pero... sorprendente, pero eso en contados minuticos. Hoy es lunes de solo éxitos de plancha. Buenos días a todos, muchas gracias por el saludito. Viene don Miguel Gallardo. Se las dedico a todas y a todos. Hoy tengo ganas de ti.

0: Canción que Luis Alberto Posada volvió como a traer a esta época en versión popular, pero esta es la original, la de Yolandita. Cierra los ojos y juntitos caminemos. Oh, qué rico suena los lunes de plancha. Y quiero que todos estemos contentos porque un nuevo ganador arribó por acá. Hay ganador de los sobres Candela. Cumpleaños Candela, de los sobres, ganador. Papi, acaba de llevar un regalo. Ese cuenta como el sorpresa, yo creo que ese era el sorpresa. Porque completico el regalo. ¿No era el sorpresa? Yo creo que sí. Acá anda ya una picadora, una licuadora. Y este señor se va a llevar dos premios. Yo creo que miraron mal. Por favor, revise. Ocho, revise eso bien. ¿Cómo va a llevar dos premios? Uno solo. No, mentira, no es para hacer la mala. Papito, bienvenido. ¿Cómo le fue? ¿Cómo se llama usted primero que todo? Cuéntemelo todo, no me oculte nada.
1: Háblamelo, mi rey, buenos días.
0: Papi, háblame al micrófono, bien cerquitica, eso.
1: Buenos días, mi nombre es Jorge Luis. Feliz ganador con Candela.
0: Jorgito, ¿qué se ganó, papi?
1: Papá, el sobrecito me decía cafetera.
0: Cafetera.
1: Y yo, sí, y yo no me fijé cuando decía cafetera y tostadora.
0: Ah, papi, está bueno, yo lo vi. Elegante, cafetera y tostadora entonces, papi.
1: Sí, señor.
0: ¿Dónde está usted? ¿Dónde lo consiguió?
1: Pues pa, yo madrugué a trabajar y tenía 2 horas de descanso de 10 a 12.
0: Sí.
1: Entonces yo dije, no, aquí fue, me tiro el aventón y pues si ganamos bien, gracias a Dios, y si no, pues lo que es pa' uno es pa' uno.
0: ¿Dónde lo ganó, papi?
1: En la portada.
0: Ah, usted estaba por ahí.
1: Yo me paré desde las 11 de la mañana ahí en el campo y me paré ahí.
0: Me hago aquí en el medio de Cali y aquí salgo a cualquier punto rápido.
1: No, y esperando, yo dije a las 11 el video, cuando las 11, 6:05 y nada. Cuando no, salió el video y.
0: Y arranque, hijo de madre.
1: Y arranque, pues miré en el video y apareció uno que yo dije, no, eso es por el río Cali, eso es muy cerca. Y yo estaba en el Cali, me tocaba dar mucha vuelta en la moto. Y yo dije, sí. No, esta es la portada, esta la tengo derechito. Y uy, solo.
0: Y sáquela. Allá.
1: Sí.
0: Iba en motico, imagino.
1: Sí, iba en moto. No, y si voy a pie, me gana un otro oyente que yo llegué en la moto y el man llegó corriendo detrás mío y yo me agaché y lo encontré.
0: ¿Qué te pareció la dinámica buena, no?
1: La dinámica muy buena, gracias a Dios, bien y no, contento, sintonizado desde que me levanto hasta que me acuesto con ustedes.
0: Papi, muchas gracias. ¿En qué camellas?
1: Yo camello en el mío, soy operador del sistema masivo.
0: Aquí entre nos tengo entendido que no, ¿no? Pero sí, ¿no?
1: Sí.
0: Dejémoslo ahí nomás. Tengo entendido que no, pero él sí. Se la rebusca por ahí, tiquiti.
1: Sí, suavecito, cuando uno puede saca el espaciecito y cuando no, pues.
0: Sí. Papi, muchas gracias. Yo felicitaciones.
1: A ustedes, pa, muchas gracias. Una excelente programación de lunes a domingo. Y gracias a todos.
0: Felicitaciones, ¿verdad? Fue con su café. ¿Estamos bien de cafetera o mal?
1: Estamos mal.
0: Tenía Talega Rusia ya. ya parecía eso una media ahora. ¿Era qué? No, me está con el viejo. Es que una media de Don Melo, no. Bueno, papito, felicitaciones. Que disfrute su tostador y su cafetera. Y pendiente, papi, porque si usted el otro sobre lo tiene ahí, papi, cuartas, vaya por él. Usted no tiene límites. Ahí está otro de nuestros ganadores. Hoy arrimaron. O sea, y tal, de eso fue con café también. Sí, papi, operador del mío. Y también le dimos café. No sé, no. ¿Sabes qué? Aquí les traigo una bolsita de pandebonos para que coman. Se los comió él con el café. Vamos, sacó 3 pandebonos y trajo 4. 10:38 minutos. Otro ganador de nuestros sobres Candelas porque estamos de cumpleaños. Nuestro operador del mío, un abrazo para todos ellos. Que yo sé que no, pero sí, muchas gracias por estar ahí con nosotros, a toda la gente que está caminando. Recuerden, este viernes vamos a entregar más sobres. O bueno, vamos a ocultar más sobres en la ciudad. Pendiente a nuestras redes sociales, al parcero Josecito, se paró en el Can, dijo, papi, aquí estoy en el medio de Cali. Para donde me las pinten salgo corriendo en pura. Y se encontró su sobre. Y mira, ¿sabes qué es la cosa, Josecito? Que yo le dije a Anuar, coloquemos uno ahí en la Jairo Varela. Y Anuar me dijo, no, es que ahí yo creo que ahí la cogen muy rápido. Está muy fácil ahí. Ahí sí, no, ya haya coronado Josecito a su sobre sin caminar ni nada. 10:39 minutos, ya les vengo a contar lo que está pasando en las redes sociales y pendientes del viernes que vamos a entregar más sobres, Dios mío bendito.

0: Ana Gabriel. Luna. Luna de plancha, solo éxitos, candela. Tengo mensajitos por acá. ¿Qué fue? ¿Pero por qué se ponen así? Un abrazo para Diego Valla. Mi hermano papito, muchas gracias por la sintonía. Buenos días a Luz Marina Jaramillo. Luis Daniel Dazarazo.
1: Y escucho candela, candela, candela, solo éxitos. Buen día, Gatico.
0: Buen día, mi amor.
1: Espero que estés muy bien, un excelente turno para el día de hoy. Sería tan amable y me colocas en las puertas del olvido. De aquí el Barrio Antonio Nariño. Gracias.
0: Un abrazo, mi reina linda.
2: Muy buenos días, mi gatico. Feliz turno, que Dios te bendiga, te cuide, proteja. Yo escucho candela, candela, solamente éxito. Berta Vargas, del Barrio Olímpico.
0: Bertica.
2: Que Dios me lo bendiga siempre.
0: Amén, bienvenida siempre.
3: Yo escucho candela, candela, candela, solo éxito. Hola, gato, música, música, que estoy enamorado. Es de la música para enamorarme yo a mi edad.
0: ¿Te quiere enamorar, papi? Te lo tengo.
4: La candela, candela, candela. Yo escucho candela, candela, solo éxitos. ¿Qué hubo, gatico?
0: Miau. ¿Qué hubo, papi?
4: Aquí reportando sintonía por acá, José de Arambo, que la llave
0: brillante. Lo traje también por acá.
4: Si es posible, un disquito ahí. Se me olvidó el nombre. Después te lo digo. Chao, gatito.
5: Gatico, gatico, yo escucho candela, candela.
0: Está en el baño.
5: Día, muchas bendiciones.
0: Saca al baño, mi reina.
5: Mentira, no, escucho desde acá, desde Terranova. A veces no les puedo escribir porque estoy ocupada y no que la escucho sobre mi celular, pero les deseo muchas bendiciones, un buen día para todos. Y siga así ñarriando como un gato.
0: Tan bella, mi reina, muchas gracias. Un saludo a Mohamed. También saludamos a Leider Porras. Desde Mondomo, Cauca.
6: Yo escucho candela, candela, candela, solo éxitos. Hola, gato, gato, gato, gato, gato, gato, gato, gato, gato.
0: Papi, papi, papi, papi, papi.
6: Buenos días, mi gato. Salude, mi gato, salude.
0: Salude, hola.
6: Mi gato.
0: Yo, papi, ¿qué fue?
6: Yo iba por ese sobre cuando me dijeron que no, que ya el habitante de calle lo había fumado, hermano. No.
0: Que le robaron el de Anuar.
6: Perdí ahí, gato, perdí. Pero bueno, esperemos al viernes, que el viernes voy a ganar otra vez, voy a ganar.
0: Se sopló el equipo del sonido del viejo. 10:56, póngale cuidado para ir con una pausita rápida. Le voy a contar la historia de lo que está pasando. En redes sociales se hizo viral un juicio en los Estados Unidos, en los United States y en los Américas. Se hizo viral, ¿por qué? La ex esposa demandó al esposo. Como cosa rara pasó eso. Entonces la ex esposa, ¿qué alegaba? Que el esposo se había ganado la lotería y que le pertenecía la mitad del premio de la lotería. Algo que ustedes dirán, claro, claro que ella se lo merece porque era la esposa. Resulta y acontece que se divorciaron a las 9 de la mañana, ya habían firmado los papeles. El hombre dijo, uy, por fin me desencañengué esta vieja, me tenía harto. Y en recoche, porque él lo dice así, yo por recochar fui a una tienda, me compré algo de tomar para celebrar, irme a ver el fútbol americano pues. Y dije, ve, ya por fin me separé de esta vieja, yo creo que ya me llegó la suerte. Y se compró un tiquete de lotería. El man dijo, ¿qué número le va a poner, papi? Él dijo, ay, haga eso automático que no pasa nada, eso meta los números, se queda que estoy de suerte porque hoy me divorcié. Todo lo hizo en recocha. Al mediodía, ñángala. Premio millonario. Para que me entiendan más o menos, se ganó el baloto de los Estados Unidos. Entonces la vieja lo demandó que porque ella alega que esa plata le pertenece a ella también por ser su ex esposa en ese momento ya era la ex esposa. La jueza le dijo, uy, mamita, pero es que el man compró el tiquete a las 12 del mediodía cuando ya no era su esposo. Ya se habían divorciado. Ella dice, no, pero es que los años de vida que yo le dediqué a él, yo dejé de estudiar, yo dejé de vivir para estar con él. Y, mami, pero es que él compró el tiquete siendo soltero. Legalmente él estaba soltero. Y ahí se armó en las redes sociales una polémica porque mucha gente dice que ella sí se lo merece por más que se haya divorciado, que estaban recién divorciados, que todavía no valía. Decían por ahí. Otros dicen, pay la mocha. Suerte es que te digo, Pedro, y que no. Al final la jueza, el dictamen que dio, le dijo, no, mami, no le puedo ayudar con eso. La plata es del man y usted está soltera y él está soltero. No tiene que darle plata a nadie de nada. Nació un nuevo millonario en los Estados Unidos y una nueva resentida. 10.53. ¿Ustedes qué dicen? Ella sí merece alguito de esa plata. Por haber estado casado con ella. Era un matrimonio de 10 años. ¿Ella merece algo de esa platica? O al haberse divorciado a las 9 y él comprar el tiquete después de haber firmado el divorcio, ella no merece un peso. 315-513-1025. Vaya mandando el mensajito, la notica de voz. ¿Merece o no merece algo de esa plata? ¿Usted le daría algo? ¿Usted le daría algo de platica a su ex esposa que firmó el divorcio? Además, fue ella la que le pidió el divorcio al man, ¿no? No el man. Fue ella la que dijo, yo ya no quiero estar más con usted. 315-513-1025. ¿Merece o no merece una platica a esa esposa? Ahí les dejo pues. Ya los vengo a escuchar.

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0: la nuevecita. Para la gente que le gusta todo el tema del misticismo y todo eso, píllela ahora. 11:11, pida un deseo. Mi deseo es que todo lo que pidieron ustedes no se les cumpla. No. Qué mala leche de gato, uy, no, qué horror. Bueno, les conté la historia, ¿no? Rápidamente, se divorciaron a las 9 de la mañana. La señora fue la que le pidió el divorcio al señor. Se divorció a las 9 de la mañana. El man, contento por haber salido de Cañengo, fue a comprar unas cervecitas, algo para tomar y ver fútbol. Y también por recocha, porque él lo dice así. Yo lo hice por recocha, me compré un tiquete de lotería. El man me dijo, ¿cuáles números? Papi, pongas automático que no pasa nada. Al mediodía, oh sorpresa, le pegó a la lotería. Se ganó el baloto de los Estados Unidos, para que me entienda. Nació un nuevo millonario y la vieja se le abrieron los ojazos ahí. Y lo demandó, alegando que esa plata también le pertenecía a ella, la mitad. Pero ya se había divorciado a las 9 de la mañana, ya había firmado los papeles. Al mediodía fue que él salió ganador. Matrimonio de 10 años. A lo bien, hablando claro, ¿usted le daría algo a su esposo o a su esposa? ¿O a su ex esposa? Luego de que le pidió el divorcio y se paró a las 9 de la mañana, usted salió y compró una lotería, el baloto, se lo ganó al mediodía, ¿usted le daría algo? ¿O suerte es que te digo, Pedro? 315-513-1025. Cuéntemelo todo, no me oculte nada.
1: Yo escucho Candela, Candela, Candela, solo éxito. Muy buenos días.
0: Buenos días.
1: Para pedirle el favor el disco de Los Golpes, que se llama, Olvidarte Nunca.
0: Olvidarte Nunca.
1: Gracias, Jair Sánchez, desde la Vieja Floresta, siempre escuchando Candela.
0: Listo, Jairito.
2: Muy buen día, Candela, Candela, Candela, solo éxitos. Gatico, pues ya perdió. Él no está obligado a darle nada. Ya sí le nace.
3: Gatico, no. A la gañosa patirrada, bien pasada también. ¿Ah? No había nada ahí, ya, baila. Entonces, como decir si ella le había ganado, entonces también demandarla que le dé la parte así, ya va a decir que sí. Oiga, como siempre, las mujeres de ambiciosas, ¿no?
0: No,
3: pero qué cólico, ¿no? Dios mío, eso es un cáncer, Dios mío. Bendito Dios.
0: No creas, si yo me doy cuenta de que mi exesposa ganó la lotería así, a mí también me picaría un poquito. Uy, le mando yo para aruñar alguito de ahí. Yo también la llevé. ¿Qué me puede pasar por demandarla? Nada. Yo intento rascar alguito de ahí, yo sí, ve.
4: Yo, gato.
0: Yo, papi.
4: Yo escucho Candela, Candela, Candela. Ya que por la mañana ese man no me quiso, ni la flaca esa que estaba allá trabajando me quisieron atender.
0: ¿Qué pasó, papi?
4: Es algo de Franco de Vita, marica.
0: De Franco de Vita. Ustedes, ya sonó.
4: Profesor de Villa Colombia.
0: El biopitadora.
4: Los quiero mucho.
0: Un abrazo, papito. Ya sonó Franco de Vita, ¿no? Ahorita está. Bueno, ya le he hecho una meladita porque creo que ya sonó Franco de Vita, mi rey. Pero déjeme le confirmo.
5: 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Mi gato, esa programación de hoy está excelente.
0: Está rica, ¿cierto, mi amor?
6: 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Gatico, ¿qué te digo ahí, hermano? De mala ella y la salada ella, porque pues nunca consiguió nada de lado de ella. Y cuando se paró, le pegó al gordo, papi. La lotería, ¿qué le toca? Nada. NADA. Nada. No le doy nada. Ni la volvió a mirar.
0: Ay, tan lindo que deletrea. Nada por acá. Hola, buenas.
7: 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No, mi hijo, pues ahí sí llórelo. Ahí sí llórelo. Yo no le doy ni puta mierda.
0: A ver, sin grosería, pero. Sin grosería, hombre, está muy temprano. Sí, sonó de Franco de Vita, Te Vi Venir Soledad. Ya sonó, papito lindo. Hola.
8: Yo, gato,
0: familia yo.
8: Candela, ¿sabes qué es lo que yo le daría? Daría un maderazo y la devuelvo a pata para su casa.
0: Y un gallo también.
8: Reportando sintonía de grillos aquí en De Palmira.
0: Papi, arrime ahí y pide 2 kilos de maíz para ese gallo.
8: Yo, gato, familia Candela, ¿sabes qué es lo que yo le daría?
0: Ay, pero digo. Abrazo, papito.
9: Ni mierda.
0: A ver. Grosería, hola. A ver, sin grosería, está muy temprano. Primero aterriza y luego mande la nota de voz, mal, por favor. Y sin grosería, hombre.
10: 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Muchas bendiciones para usted, gatico, y para toda la familia Candela. No, pues ya no, ya. Ya baila, ya perdió. Si conoce a Japper, que Japper. Ya están divorciados, ya no. No tiene derecho a nada ya.
0: Yo le digo una cosa, a mí me pasa eso, a mí me entrarían unas ganas de recuperar el hogar.
11: 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Yo le daría un pasaje para que fuera para China, para nunca más volver a ver ese zurrón. Deja de groserías, marica.
0: A ver, así de la grosería, hombre.
12: 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Gatico, mi amor. No, la suerte del solito que se paró y le llegó. Ya nada más. Eso, y ya le nace si quiere, pero no, no. Yo no doy nada.
13: Candela, candela, candela, candela. Aquí hubo gato.
0: Yo, papi.
13: Buenos días. Hay que hacerle como que, como el dicho, yape.
0: Yape.
13: Ya perdió.
0: 11:17 minutos. Lunes de solo éxitos de plancha. A continuación viene el pequeño gigante de la canción. Dicen que esta persona tiene un parecido muy extraño con Leo Patatús. Una vez vino de visita a Colombia para esa época, ¿no? Uno nunca sabe qué hay ahí. Don Nelson Ned, el pequeño gigante de la canción. Igualito a Leo. Igualito.

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0: y me acabo de acordar de algo. Ah, hoy estaban callados, hoy no andaban pidiendo algo en especial. Andaban calladitos. Por primera vez en mi vida les voy a decir que quiero que arranque la desinformación deportiva.
1: Deportes, Cortina Deportes, búsquenla ahí, por favor.
0: Ah, yo pongo esta, esta no sirve.
1: Ah, esa no también sirve.
0: Ah, no, esa no le gusta.
2: No, no. Shakira no.
0: Shakira no, pero entonces porque espere, porque entonces resulta que el muchacho colocar la cortinilla que él quiere y no funciona. Ah, pero no me habían pedido nada, deporte la gente. ¿La 1 o la 2 o la 3?
1: La que no tiene nada.
0: Ah, la que no tiene nada. Qué alegría saber que venían los deportes.
1: 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Aquí llega, acaba de llegar Mr. Leo Patatús con la desinformación deportiva.
0: Si usted quiere saber cómo le ha ido a su equipo de los Amores, el equipo que entonces tantos desde este fin de semana, aquí no es.
1: Si usted quiere conocer información veraz, seria, información. Información real, información veraz, información seria.
0: Aquí no es. ¿Usted quiere saber qué es lo que ha pasado en el fútbol internacional, liga española, liga inglesa, liga italiana, liga francesa? Aquí no es.
1: Si quiere datos claros, datos y estadísticas reales, con toda la seriedad del mundo, aquí no es. Mr. Leo Patatús, buenos días, la desinformación deportiva.
3: Sí, sí, sí, sí, sí, sí, sí, sí, sí, sí, sí, sí, sí,
1: que aquí no es.
0: Aquí no es.
1: Bueno, arranquemos con la desinformación deportiva. Partidos, jugó Cali, jugó América.
0: ¡Cali, Cali!
1: James para el Nacional, Cuadrado para Millonarios. Chachachá Martínez vuelve al fútbol para Medellín. Bueno, cuéntenos, arranque, Leo.
3: Bueno, vamos
0: ¡Cali,
3: a...
0: Cali!
3: Vamos a empezar
1: Muchas
3: con el partido.
1: Muchas gracias, ahí pasábamos con la...
3: Vamos a empezar con lo del partido de ayer domingo sobre los... Los partidos que jugó el Deportivo Pereira contra Bucaramanga. Quedó 3-1. Le ganó Bucaramanga al Pereira. El siguiente partido fue el Atlético Nacional contra Águilas Doradas. Le ganó Atlético Nacional 2-0.
0: Gracias.
1: ¿Qué más?
0: Rápido, rápido.
3: El siguiente partido sería 11K.

0: pasó con el Cali, Leo?
1: Bueno, el Cali ganó 2-1
0: allá de visitantes.
2: Ganó el Cali.
0: Ganamos, no jodas, jurámelo.
1: Ganó el 2-1 el Deportivo Cali. Y aparte de eso, lo hizo el poeta Benedetti.
2: Ay, el primer gol de Benedetti, sí,
1: y el segundo, bueno. Dineno.
0: Ay, hace rato. Ay, primer gol de Dineno en esta temporada.
1: Primer gol
0: de, el
1: gol,
0: ay, de se destapó el goleador por fin. Ay. Gol de Dineno. Dine gol.
2: Me acaba de escribir, aquí, atención, porque tengo a esta hora. Estoy chateando en esta hora nada más y nada menos. ¿Vine con quién?
0: ¿Con quién?
2: A esta hora estoy chateando con el profesor Carlos Antonio Vélez.
0: No.
2: Y está escuchando Candela y me dice.
0: ¿Qué te dijo?
2: Que le diga lo siguiente a Leo. Dice: hola, Anuar, ¿cómo estás? Aquí escuchándolo. Por favor, entrégale este mensaje a Leo. Entrégale este mensaje a Leo. Leo dice: Leo, cuando alguien te diga que no puedes y que no eres bueno para eso, créele.
1: Espera un momento, voy a recibir una llamada en vivo en directo.
2: ¿Quién es?
1: No, un grande.
2: ¿Un grande del deporte?
1: El doctor Mao. Eso, príncipe.
2: Hola, príncipe.
1: Espera, yo lo saludo porque me va a salir y me va a decir: hola, príncipe. ¡Aló, doctor!
2: Ah, les quedó dormido.
1: Ay, me demoré mucho en contestar. ¡Doctor, aló!
2: Ya le durmió el día.
1: Me quedó dormido el día. ¡Dame llama, doña Sandra!
2: Te la llama, sí, te la llama.
0: ¡Ganó el Cali!
2: ¡Cali, Cali! Ayer ganó el Deportivo. ¿Entonces quedó cuánto eso?
1: Quedó 2-1.
2: Bueno, ¿qué otros partidos se vienen?
1: Pero, ¿quién hizo el gol?
3: El poeta.
0: ¡Cali, Cali!
1: ¿Y el otro?
3: Dineno.
0: ¡Cali, Cali!
1: ¡Ese es mi Cali, carajo! Sigamos, Leo, por favor, con la información deportiva.
3: El siguiente partido fue el Cúcuta versus Millonarios. Ganó Millonarios 2-1.
1: Uh-huh.
3: Y hoy a las 8 de la noche juega América versus Pasto.
1: Hoy juega América contra Pasto.
3: Hoy juega América contra Pasto.
1: ¿Contra acá en Cali?
3: Sí, señor.
1: Contra Pasto.
3: Contra Pasto.
1: El chiquitipuno, ay, la bim bom bam. Pasto campeón.
2: Eso. Arrabío, alabao. Pasto ganará. Carro, camión, volqueta. Pasto está aquí.
1: Bueno, entonces, el América contra el Pasto. El Cali, Cali ganó. ¿Algo más para la desinformación deportiva?
3: Le tengo la tabla de posiciones. Que
1: no,
3: sería.
1: No, con los resultados ya es suficiente. Muchas gracias, Leo.
2: Déjeme saludar al patrullero. Bueno, yo creo que ya es su intendente, ¿no? Pinta, un abrazo grandote de parte de la policía. Y adivine de dónde es y le regaló un cuy.
1: Ay, no.
2: De Boyacá. Adivine de dónde es y le doy un hervido.
1: ¿En dónde?
2: De
1: Boyacá.
2: Adivine de dónde es.
1: Usted no se meta con su intendente,
2: ay,
1: no,
2: de, y cabo ya. Oiga, ¿qué más de información deportiva? A ver.
3: Le tengo la tabla de posiciones.
2: A ver.
1: No, hasta ahí.
3: Le tengo la tabla de posiciones donde está de primero, que dice que hace mucho frío.
1: ¿Quién?
3: América de Cali.
2: América, es que América es América.
3: Con 20 puntos. El segundo está Millonarios con 16 puntos. El tercero está Tolima con 16. El cuarto está Atlético Nacional con 15 puntos. El quinto está Medellín con 15 puntos también. El sexto está con Bucaramanga con 13. Y el séptimo y el octavo, el séptimo está Santa Fe con 13 y octavo el Deportivo Cali con 12 puntos.
0: ¡Ahí estamos de octavos!
3: De octavos.
0: ¡Cali, Cali! ¡Nos metimos a los 8 y tenga de duro!
1: Ahorita fin de año. En América siempre así, en América queda primero y nunca pasa. Y en Cali, pues en Cali estamos jodidos. Ahorita a mitad de año, vea, fin de año. Por ahí en diciembre, por ahí el 7 de diciembre más o menos, vamos a estar escuchando a los caleños y los americanos esta canción.
2: Que no entierre junto de la misma tumba.
1: Cuando el Cali de Patrase y el América de la Peche también, que nos entierren juntos. Bueno, qué frío hace en la cima, dicen los americanos, y qué bueno por la mechita. Felicitaciones a la mechita también.
2: Bueno, ahí está. Bueno, ¿qué más de deportes?
3: Están los fichajes.
2: Ah, James, bueno, los fichajes, ¿cómo lo del
3: James fichaje? Rodríguez, el Atlético Nacional, ya se hizo su presentación en allá en el...
2: ¿En el Anastasio?
3: En Anastasio. Él hasta lloró.
2: ¡Ay, no!
1: ¡Ay, lloró!
3: Lloró.
1: ¿Y por qué lloró? ¿Por qué lloró?
3: Es primera vez que llega a su casa, a Colombia.
1: Pero la casa de él es el Envigado.
3: Sí, pero lloró.
2: Ah, porque volvió a Colombia.
1: ¿Sí? Ah, porque volvió a Colombia. Bueno, pero informa, que me estoy preguntando a hoy.
3: El siguiente jugador sería Cuadrado.
1: ¿Cuándo se estrena James?
3: ¿Cuándo se estrena?
2: Me estás queriendo el gato Arce,
1: ¿Qué te dice?
2: Que me dice, hola Anuar, por favor, dile a Leo que estoy sorprendido de dónde inició y ahí sigue.
3: Para el 16 juega James contra Inter de Bogotá.
1: Ah, buenísimo. ¿Y Cuadradito?
3: Y Cuadrado juega el próximo partido contra, ya te digo.
1: ¿Cuadrado en qué equipo es que va a jugar?
2: En Medellín. Millonarios.
3: Juega contra Boyacá Chico.
1: Millonarios Boyacá Chico.
3: Allí se va a...
1: ¿Falcao sigue ahí de Millonarios?
2: Sí, Falcao sigue lesionado.
1: ¿Se puede jugar entonces? ¿Puede jugar Falcao y Cuadrado?
3: Pero claro, está lesionado.
2: Pues el partido, en realidad el partido, ese partido ya, así como lo vemos, ya está Cuadrado.
1: Ya está. ¿Cómo así que Falcao está lesionado? Uy, pobre mujer, y la chantó otro muchacho.
2: Le metió otro
1: culicado.
2: Hay un amigo que pelea con la mujer, vuelve y la preña.
3: Ay, y entonces vuelve Chacha Martínez.
2: Chacha.
3: Yo le digo así. Ay.
1: Dios mío. Siga, Leo, siga. No sé que ya me voy. La Chacha Martínez. No, zorro.
3: Ya, sería eso.
2: Me está escribiendo Tito Puchetti.
1: ¿Qué te dice Tito
2: Puchetti? Tito Puchetti de ESPN me está escribiendo.
1: Ajá.
2: Me está escribiendo. Mire, dice, dile a Leo que por favor, que cuando alguien le diga que lo está haciendo muy bien, que por favor no le crea.
1: Bueno, Leo, ¿y qué?
3: Ya, esa sería la información deportiva.
2: ¡Ya!
1: ¿Y el Real Madrid, el Barcelona?
2: ¿Qué hay de eso, mané, o qué?
3: No, ya es su casa.
2: ¡No! ¡Qué pena, oyentes! ¡Terminamos!
1: Con la...

0: Me hubiese gustado acompañarlos otro rato más. Pero duró como 15 minutos la desinformación deportiva. Qué bonito hubiese sido estar otro ratito más. Pero qué desinformación deportiva tan larga, oiga. Un abracito para Michelle, para Gusano. Ah.
1: No, póngale cuidado, que ahí me escucha.
0: Sí, lo escuchamos perfectamente,
1: okay, papi. Vamos a subir la silueta de la flaca Isa Rendón porque se ha hecho un cambio de look.
0: ¡No!
1: Se ha hecho un cambio de look y quedó... Esa es bonita. ¡Más bonita todavía! Linda.
0: Es que no ha entrado. Yo veo nomás la silueta. Porque no, yo sí estoy viéndola desde la puerta. Yo sí veo la silueta.
1: Parece cuando Betty Fe, la fea llegó, es cómoda, disfrazada, como ya cambiada. Todo el mundo...
0: Vamos no, a subir yo veo la silueta. Ay.
1: Claro, y necesitamos que esa silueta llegue por ahí a... ¿A cuánto? Que llegue a 100 me gustas.
0: Y se hace otro cambio de
1: luna. Y volvemos y la peluqueamos. Porque... No, que llegue a 100 me gustas y le montamos la moto, la foto como quedó.
0: Epa, entonces, silueta, o sea, no van a poder ver sino un contorno de ella.
1: Se ve muy sensual, ¿sabe?
0: Sí, no, quedó como con cara de mala.
1: Sí, como para trabajar en las muñecas de la mafia, güey. Sin tetas no hay paraíso, así como para trabajar en el Chapo.
0: Yo la veo y me dan ganas de decir mochila, mochila. No,
1: pero ¿para qué le digo que...?
0: Me dan como ganas de salir de aventura.
1: No, qué bonita.
0: Sí, no, se ve linda, se ve linda. Ya la vi, pillé por acá. Entonces, se va a subir la silueta. Si llega a 100 me gustas...
1: Subimos la foto.
0: Subimos la foto del nuevo cambio de look... De la flaca de esa Rendón que sí. Tiró duro.
1: Sí, no, le pegó duro.
0: O sea, no, aquí que me corté las puntas. Nada. Es cambio de look de verdad. Completo. Como cuando René Higuita se metió al cambio extremo. Eso. Así.
1: No, y en estos días he visto que René Higuita se ha comido un balón.
0: ¿Se comió un balón, verdad?
1: Sí.
0: ¿Por qué? ¿Cómo así?
1: Yo no lo hice una pipa, pero es que René Higuita está embarazado.
0: Se hizo cambio de género también.
1: René Higuita está preñado.
0: No, jurámelo.
1: Bueno, está embarazado.
0: ¿Qué irá a tener? ¿Qué será?
1: Verá, no sé. El otro le vandalizaron la estatua. Ah, no, así.
0: No. Bueno, entonces 100 me gustas a la publicación del cambio de look de la flaca y lo subimos full. Ey. Full HD para que no... Uy, no. Uy, flaca. Mira, la flaca.
1: Quedó.
0: Quedó espectacular.
1: Bonita.
0: Y fue un cambio de look de verdad. La tiró al otro palo, papi.
1: Sí.
0: La tiró al otro palo.
1: Bueno, va a tomarle la foto, pero... ¡Ay, no, mírela!
0: Ah, ¡ay! Ahora ¡ay, sí la cebolla! Ay, ¿por qué no te escucho?
1: Ay, las locutoras bonitas de la radio en Cali.
0: ¿Cómo le cable, mi amor, que le desconectó el cable?
1: De las locutoras bonitas de la radio, la flaca es el 3.
0: ¿Es el 3? Sí, ahí está el 3.
1: No, haga, tú eres la número 1, tú eres la más bonita de la radio.
0: Que la no, mi amor, ese hay que conectarle el otro teléfono porque se le...
1: La más bonita.
2: ¿Quién es la número uno?
1: No.
2: Me gustaría saber.
0: ¿La número uno?
1: Sí, claro.
0: Damaris.
2: La número uno.
1: No, la...
0: Damaris es la número uno.
2: ¿Quién es Damaris?
0: Damaris, la número uno.
2: No.
1: La flaca, la más bonita de la flaca de la radio caleña, la flaca.
0: Sí.
2: Ay, no, lindo.
0: Mediodía. Silueta de la flaca. No, quedó poderosa. ¿Para qué vamos a hablar baja? Quedó bien. ¿No sientes que algo le está respirando en la nuca? No.
2: No, mira.
1: Se hizo
2: mira,
1: en Marcela Valencia.
2: Me siento diferente, me siento.
0: No, pues que
2: maliviana,
0: te ves diferente.
2: Me siento guau.
0: Sí, ay, sí.
2: Como dice Don Julián.
0: La flaca. Ahora sí que es verdad, ¿yo? Ahora sí que es verdad. Mediodía. Me hubiese gustado acompañarlos más y hablar más con ustedes, pero vea. Me interrumpen el turno. Chao. Dios los bendiga. Soy el Gato Monte. Ya viene la flaca y se arrendón. Recuerden, redes sociales ya. Ya vamos a subir la foto del contorno, la silueta de la flaca y se arrendón. 100 me gustas. Y también deja el comentario. 100 bonita. Me gustas. Y lo subimos porque este cambio de look está espectacular y la tiró al otro palo. No, que ahí me dice nomás esta cosita. No, nada. La tiró al otro palo.

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0: familia Candela, buenas tardes. Buena tarde, buena tarde, buena, buena tarde, buena tarde, buena tarde, buena, buena, buena tarde. Buenas tardes a la familia más Candela de Santiago de Cali y el Valle del Cauca. ¿Cómo están? Espero que muy bien. Que hoy sea un día cargadito de bendiciones, una semana llena de nuevos éxitos, de nuevos planes, de nuevas metas, de nuevos sueños y por supuesto de esas oportunidades que tanto estás pidiendo. O mejor dicho, de eso que tanto anhela tu corazón tener y que lo pides y que lo estás trabajando para poderlo conseguir, que esa semana por lo menos haya una respuesta para eso que tanto deseas. Soy la flaca Isa Rendón, la flaca no está flaca, pero llenita de mucho amor para entregarles a la familia más grande de Santiago de Cali, el Valle, Colombia entera, es Candela.
1: La flaca es Candela.
0: Y no lo digo yo, lo dice el jefe. Feliz tarde, mi corazón. Feliz mediodía. Oiga, yo ayer se los dije, se los manifesté, que hice un cambio de look súper, súper al otro bando. Yo dije, me arriesgo al todo por el todo, o sea, ya no más, ya basta. Así que vayan a las redes sociales de Candela, arroba Candela Estéreo Cali, y dejen su comentario, ustedes que creen que la flaca Isa Rendón se pudo haber hecho para arrancar esta semana con, como dicen por ahí, cerrando ciclos. Estoy cerrando ciclos, no sé de qué ciclos, pero lo estoy cerrando. Vayan a las redes sociales, arroba Candela Estéreo Cali, arroba Candela Estéreo Cali. Y me dejan el comentario, ¿ustedes qué creen pues que me hice? ¿Ustedes qué creen que puede ser ese cambio extremo? Porque literal sí es extremo. Ese cambio extremo que me hice. Vayan a las redes sociales, arroba Candela Estéreo Cali. Vayan y comenten y cuenten que de pronto puede haber sido ese cambio que se hizo la flaca. Vayan pues a las redes. Por acá yo los atiendo. 315-513-1025. Saludito para acá, para Mohamed. Dímelo, mi corazón, ¿cómo vas?
2: 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Bueno, publiquen esa foto, pues, publiquenla.
0: Ya está publicada, amor.
2: Porque ella es muy bella, muy hermosa.
0: Ay, divina,
2: muy
0: gracias, mi amor.
2: No es porque sea la flaca Isabel, pero es muy hermosa.
0: Ay, sí, bueno, pues, gracias, mamacita.

0: Marqueño, que lo escucha Jair Sánchez desde el barrio La Vieja Floresta. El disco más recordatorio para mí.
1: Hágale pues, mi corazón.
0: Le pido ese favor, sí, que me dé el favor de colocarme ese disco, Olvidarte Nunca, de Los Golpes.
1: Gracias. Olvidarte Nunca. Hágale pues, mi corazón, eso va. A ver, mi Jorge.
2: A mí que me manden esa foto de la flaca en bikini.
1: Yo nunca dije que es en bikini. Jamás dije que era en bikini. Vaya a las redes sociales, arroba Candela Estéreo Cali, ahí va a encontrar la silueta de la flaca.
3: Hola, buenas tardes, Isa.
1: Mi vida.
3: El cambio que te hayas hecho de luz, al 100% has quedado muy bonita porque tú eres muy linda, muy linda.
1: Ay,
3: te distingo hace mucho rato, pero eres muy linda. Y en las redes solamente lo veo oscuro, todavía no ha destapado como la carita, como quedaste. Pero de todas maneras, felicidades. Los ciclos hay que cerrarlo y has quedado muy linda, Isa.
1: Gracias, mi amor.
3: Espero verte pues para darte mi opinión.
1: Su punto de vista.
3: Feliz a ti, gracias por tenerte aquí con nosotros.
1: Hágale, mi amor, un abrazo, mi Cilia.
4: Hola, mi flaca bella.
1: Hola, mamacita.
4: La Candela, solo eso, pues ya te extrañaba, flaquita.
1: Mi reina.
4: Ayer no vine a trabajar, ya te extrañaba hoy.
1: Ay, me lastimaste.
4: Poneme después el disquito del Triste, por favor, de José José.
1: Hágale, mamacita, vamos para esa, mi amor. Como ayer no fuiste a trabajar, claro, con razón, no me has escuchado. Pero no importa, mamacita linda, que hoy tenemos cita nuevamente.
2: Candela, Candela, solo éxitos, que flaca mi vida, mi amor, si así sin hacerte luz. Eres la mamacita de todo Colombia, tú te imaginas haciéndote gelo, me imagino cómo quedaste, reportó por las calles de Cali. Gusano, porque Candela es Candela, solo éxitos.
1: Eso, solo éxitos, mi amor. Vayan para las redes sociales, arroba Candela Estéreo Cali. Para que me comenten cómo cree que quedó la flaca Isa Rendón, arroba Candela Estéreo Cali.

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1: Solo éxitos, 12:40 minutos. Familia Candela. Ole, he visto los mensajes que han dejado en aquella foto. Bueno, es una silueta de la flaca y se rindó. Por esa razón. Es que ustedes dicen, pero ¿cómo así, flaca? Pero es que ahí no veo absolutamente nada. Claro, y no van a ver nada porque es la silueta de la flaca. Para que ustedes comenten. ¿Ustedes cómo creen que quedé? ¿Qué creen que me hice? Opinen. ¿Qué puede haber sido el cambio de la flaca y se rendón? ¿Será que me tinturé el cabello? ¿Será que me hice un corte? ¿Qué pasó con el cabello de la flaca y se rendón? Vayan a comentar la última publicación. Arroba Candela Estéreo Cali. ¿Cómo cree que la flaca y Sarrendón pudo haber quedado con ese nuevo cambio de look? Arroba Candela Estéreo Cali. Y a través del WhatsApp, si ustedes me dicen flaca, es que yo no sé cómo aparece. ¿Cómo puedo ir a buscar? ¿Cómo puedo ir a comentar? Ustedes me dicen flaca. Envíenme el link y yo con mucho gusto se los voy a compartir para que ustedes puedan ir a darle tanto me gusta como comentar. ¿Ustedes qué creen? ¿Qué opinan? Del cambio de look de la flaca Isa Rendón.
2: Hola, éxitos. Hola, mamazota.
1: Hola, mi amor.
2: Hola, ¿cómo estás?
1: Bien, no,
2: mi amor. Usted, todo lo que ponga le luce, todo, todo. Se la chica 10 de ahí. Es lo mejor de lo mejor, mi amor. Es lo más mamacita.
1: Beso, mi amor.
2: Pero soy la reina de Colombia y del mundo entero, mi amor. Usted, todo le queda bello. Yo un besote grande. Candela, Candela, Candela, 102.5 con la flaca mamazota.
1: No me digas eso porque me lo termino creyendo. ¿Qué tal que después me retire la radio para dedicarme otra vez al modelaje? Porque sí, señor, yo fui modelo, aunque muchos no lo creen. Obviamente hace... Hace rato, tote.
3: Pensé que te había hecho la lipo. Quiero ver ese cambio.
1: Ay, ¿cómo así? ¿Me está diciendo gorda?
4: Flaca, flaca, buena tarde. Yo escucho Candela, Candela, Candela, solo éxito. Uy, mamita, no vaya a hacer eso. Mucho cuidado porque hace infartar esos viejitos. Ojo, pues.
5: Hola, flaca.
1: Hola,
5: Candela,
1: mi amor.
5: Candela, Candela, solo éxitos. Lo que se haga es apoteósico, es un cambio de energía, flaca.
1: Gracias, mamacita.
5: Cualquier cambio, a usted le queda regio, flaca. Un abrazo,
1: gracias,
5: se le
1: amor.
5: Quiere bastante desde Palmira. Un abrazo.
1: Igualmente,
5: que mi esposo le manda saludos.
1: ¡Ay, saludos al esposo!
6: Hola, muy buenas tardes, flaquita. Mándame foto, mi estado, mami, porque yo quiero saber para poder opinar si quedaste hermosa o más hermosa de lo que eres. Gracias.
1: ¿Qué tienen que ir a comentar para ver ustedes qué puede ser el cambio extremo que se hizo la flaca y se arrendó? Ustedes tienen que ir a comentar ustedes qué creen que me hice.
7: Blaca, mamacita, rica, rica, ¿cómo está? Usted está más rica de lo que me imagino, mamita, rica, rico, rico.
1: Hola, mi corazón, feliz tarde. ¿Cómo estás, guapo?
8: 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Mi flaca bella, mi flaca hermosa. Aquí escuchando tu linda voz, alegrando la tarde, el día de lunes, mi flaca. Y esperando el viernes para ir a conseguir ese sobre. Dios quiera que no vaya a andar por ahí el habitante de la calle. Y llegue
1: los Ay, pobres. Ojalá, ojalá y no. Porque otra vez los deja penando. ¡Ole!
9: Buenas tardes, flaca.
1: Hola, mi amor.
9: Candela, Candela, Candela, solo éxitos. Si estabas hermosa, me imagino que ya esté más hermosa aún.
1: Ay, linda, mi Tere. Un abrazo, mamacita linda.
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1: Vayan a las redes sociales, arroba Candela Estéreo Cali, arroba Candela Estéreo Cali. ¿Ustedes qué creen que me hice? Por acá me dice, quedó rubia, se parece a la Shakira y hago little, lore, lore. Ay, tan grosero, es que dejen ver ese chechere. Chechere, usted atrevido. Por acá dicen, cerrando ciclos, sí, no sé qué ciclo estoy cerrando, pero lo estoy cerrando. Sí, se imagino más hermosa, preciosa, con esa bella manera de ser, en todo sentido, la palabra flaquita, bonita, ya está en nuestros corazones. Gracias, mi amor. Por acá dice, corte de cabello y una iluminación o de pronto una queratina. Otra dice, apoteósica y resplandeciente la flaca. Un abrazo, mi amor. Corte de cabello bien corto, arriba en los hombros. Otro dice, flaca, corte de cabello y tinturada. Otro dice, uy, se tinturó el cabello de rojo. Quien quita, me pongo modo diabla. Por acá dice, con capul. Otro dice, cambio de color de cabello. Dice, la flaca es candela. Hoy la flaca, lo que te hayas hecho, te queda divino. Gracias, mi amor. Dice, corte de cabello. Otro dice, la flaca, esa quedó bonita. Le cortó el cabello y lacio. El cambio, o el cambio, es un bebé. No, yo no sé, no sé. Vayan a las redes sociales de Candela, arroba Candela Estéreo Cali, arroba Candela Estéreo Cali.
11: Saludos, pues. De parte de Bartolo, mijo. Bendiciones en este día para todos. Yo escucho Candela, Candela, Candela, solo éxito.
1: Ay, ya hay indicios de algo, ya me están mandando fotos.
12: Corté el cabello, se cortó el cabello.
1: ¿Será?
13: Buenos días, familia.
1: Ah, bueno, eso de los días. Y de flaca, lo que te haya hecho te queda hermoso. ¿Será un grafilado? ¿Quién sabe, mi amor? Vaya a las redes sociales de Candela y comenta.
12: O sea, como sea, queda muy mamacita.
1: Gracias, mamacita linda. Sigan comentando que ahorita a la una vamos a hacer la revelación de qué es lo que se hizo la flaca y se arrendó. Arroba Candela Estéreo Cali.

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0: tarde, 20 minutos. Bueno, a petición de ustedes, pero antes de eso, me voy con noticas de voz y ya les digo, pues.
1: Blanca. Hermosa lo que se haga, sigue siendo muy hermosa. Como siempre, Dios la bendiga.
0: Gracias, mi amor. Te mando un beso y un abrazo, papacito. Por acá me están viendo flaca, yo ya vi. Ay, no.
2: Yo escucho candela, solo éxitos. Flaca, ese cabello corto y negro te quedó muy, muy bacano, te requisito.
3: Hola, mi flaca hermosa, supongo que te hiciste unas iluminaciones y te cortaste el cabello para más volumen, algo así. Pero sea lo que uno se haga, después de que uno se sienta bien, súper recto.
0: Así es, mi amor.
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0: Más adelante mi corazón me voy con complacencia, así que tú, tranquilo.
5: Te escucho, candela, solo éxito, mi flaca, hermosa, bella y linda. Vengo saliendo de aquí al aeropuerto de Ceuta, de los amarillitos, flaca, súper hermosa, mi amor, súper hermosa. Cada día me enamoro más. Un beso grande, mi amor, lindo, bello y hermoso.
0: Un abrazo, mi cielo. Bueno, del área digital me dicen que si llegamos a los 100 likes, los 100 me gusta, en la última publicación, que revelamos la foto. Que si llegamos a los 100 me gusta, así que vayan en la publicación y denle muchos me gusta, porque vamos 67. Si llegamos a los 100, revelamos la foto de cómo fue, que cómo quedó la flaca y se arrendó. Vayan pues.
6: Con mi flaca preciosa, flaca, saludame ahí a un amigo que está cumpliendo años, Dylan Tombe, aquí en Tablones.
0: Saluditos para Dylan, que está de Happy Birthday to you. Felicitaciones, mi Dylan lindo, que los cumple feliz, muy feliz, hasta el año 100,000.
7: Escucho candela, solo éxito. Flaca hermosa, feliz turno, y me puede poner una canción ahí que la puede dedicar a usted.
0: A ver, ¿a cuál?
7: Un buen perdedor.
0: Un buen perdedor de Franco De Vita, hágale pues mi corazón. Más adelantico se la coloco, mi vida. Hola.
8: Y que la flaca fue allá a Ciudad Jardín a peluquería, que es de dos pisos, y se peluqueó arriba y

0: gusta. Y llegamos a los 100, ya falta poquito, vale 75. Cada vez que voy actualizando van llegando más. En 75 likes. Si llegamos a los 100, a los 100 me gustas, revelamos la foto y de una.
1: Hola, mi flaca. Buena tarde. ¿Cómo estás, mami? Se me fue mi hijo. Me quedé sin mi hijo, flaca. Me quedé sola. No, flaquita.
2: Ah, ok.
1: Mira, esa es allá.
2: No, él murió de manera natural.
0: Ay, mi amor.
1: Flaca. Me quedé sin mi hijo. Lo único que tenía mi hijo, flaca.
0: Ay, mi Ligia, lo siento. Bueno, no lo siento, porque la verdad no puedo decir lo que no es. Pero sí te acompaño en este momento tan duro para ti, mi corazón. Te acompañamos todo el equipo de Candela 102.5. Te acompañamos en este momento tan difícil para ti, mi corazón. Créeme que papito Dios sabe cómo hace sus cosas y a veces, aunque uno no entienda ni tampoco quiera dar la razón, a veces no podemos pelear contra las razones que tiene el Señor de arriba. Créeme, mi amor, que se fue para un mejor lugar y que papito Dios allá lo está cuidando y también te está cuidando a ti, mi corazón, porque sabe que fuiste una mamá súper, súper guerrera. Un aplauso para mi Ligia. Fiel oyente de Candela 102.5. Bueno, su niño entre comillas, porque ya era adulto, tenía una condición que para ella era complejo, pero sin embargo, aún siendo así, como una mamá luchadora, guerrera, valiente, siempre estuvo cuidando a su niño hasta lo último. Así que mi Ligia, te abrazamos con mucho amor y con mucho cariño, mi reina linda.
3: Flaca, buenas tardes, ¿cómo está?
0: Bien, mi amor, ¿y tú?
3: Flaca, no puede colocar ese disquito que está sonando ahí de fondo. Sabaladita.
0: Hágale, pues.
4: 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Flaca, no importa cómo, lo que haga, lo que te hagas, como luzcas, a mí me encantas, esa voz me tiene enamorado, eso es todo. Y esa animación tuya, esa forma de ser tuya, me encanta que me diga, hola mi amor, hola tu mancho, hola, eso. Pero bueno, siempre para adelante, Dios
0: te
4: bendiga.
0: Un besito, mi vida.
4: Desde Nueva York, Dubán Salazar.
0: Qué rico, mi amor, esas bonitas palabras, te mando un beso y un abrazo, mi Dubancho. Bueno, llamo 86 likes. Llegamos a 100 y se publica la foto. Pero necesito que le metan cañaña. Ya.
5: 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La Blaquita Rendón, siempre mi corazón, Blaca. Que hace como para invitarte a una comelona.
0: Hágale pues, mi amor. Vayan a las redes sociales de Candela, arroba Candela Estéreo Cali. Por acá dice, ¿me podrían, por favor, colocar qué pasará mañana de José Luis Perales? Hágale, mi vida linda.
6: Ese pelo cortico te luce una belleza, flaca. Una hermosura.
0: Un abrazo, mamorcito lindo. ¿Será que solamente era eso? ¿Ahora algo más adicional? 100 likes. 100 me gustas. Vamos a 89. 100. Como dirían por ahí. Dale tap tap a la pantalla. Y pila a las redes sociales. Si llegamos a los 100 likes, que ya solamente faltan 10. Bueno, faltan 11. 11 me gustas. Que lleguen 11 me gustas a la última foto, a la última publicación de Candela, arroba Candela Estéreo Cali. Faltan 11 me gusticas. Si llegamos a los 11 me gustas, subimos la publicación a las historias de las redes sociales de Candela. Para que vayan y pillen cómo quedó la flaca. Vamos en 93. Ya falta menos. 95, faltan 5 me gustas y se publica la foto. 5 me gusticas y se publica la foto. Bueno, faltan 2. 2 me gustas. 2 me gustas. Y se publica la foto. Arroba Candela Estéreo Cali. Arroba Candela Estéreo Cali. Por acá me dice, Blaca, cuando alguien dice like en vez de me gusta, se merece. Ah, no, se muere una mata de yuca. Oh, a lo bien, sí. Eso es verdad. Cada vez que alguien dice, muéstrame tu outfit,

una olla de sancocho trifásico. Ya tenemos 109 me gusta. Ya llegamos a los me gusta. Vayan a las historias de Candela 102.5, arroba Candela Estéreo Cal. Ahí va a estar la foto de la flaca Isa Rendón del cambio de look. Y espero que ustedes me cuenten en los comentarios, pero del WhatsApp, ¿qué tal quedó la flaca Isa Rendón? 315-513-1025.

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0: 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Es la 1:30 de la tarde, la hora en Candela.
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1: Les voy a contar la historia de dos muchachos que en su juventud solían llevar serenata a la misma chica. El tiempo los separó y fue también el tiempo el que se encargó de reunirlos otra vez. Y esto fue lo que sucedió al reencuentro.

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0: ya se publicó la foto, ya están las redes sociales de Candela, arroba Candela Estéreo Cali. Pueden ir a verla ahí en el estado, bueno, en las historias, es que se le dice. En las historias de Instagram, ustedes van a encontrar ahí la foto de la Flaquiza Rendón. Cuéntenme ustedes, ¿qué tal el cambio de look? ¿Les gustó? Quedó la flaca y se arrendó mi vida linda, ole.
1: Candela, Candela, 102.5. Estamos aquí en la cuadrilla de los Sin 5. Colócame memorias de Rubí Márquez, porfa.
0: Hágale pues, mi amor. Yo la coloco, bizcocho. No me mires así, no te pongas celoso. Mi corazón es muy grande, bebé.
2: Mamacita,
0: mamacita,
2: rica, rica, rica, mamacita.
0: Un abrazo, mi corazón. Vayan a las redes sociales de Candela, arroba Candela Cero Cali, que ahí les dejamos la fotico, el cambio de look de la flaca y se rendón. Hola.
1: Le tengo el piropo, flaca. Quiero ver la foto.
0: Vaya directamente a las redes sociales, amor.
3: Flaca, flaca, flaca. Bonita, ¿sí? Bonita. Quedó bonita, ¿oyó?
0: Gracias.
3: Le luce.
0: Si le luce la flaca, modo Dora la Exploradora.
4: ¿Y está cómo va? Bien, espectacular, te sale bien el look.
0: Gracias, mamacita linda. Hola, mi amor.
4: Escucho Candela, Candela, Candela, solo decirte, hola, flaquita, buena tarde, Dios te bendiga. Ay, para pedirte un favor.
0: Señora.
4: Un saludo de feliz cumpleaños para mi hijo Jonathan Castillo, que está cumpliéndolo hoy. Gracias, flaquita. Buenas tardes.
0: Felicitaciones para Jonathan, que está de Happy Birthday to you, mi corazón. Que los cumples feliz, muy feliz, hasta el año 100,000, si es necesario.
5: De la solo éxito, salsa popular. Flaca.
0: Son éxitos, amor.
5: Desde acá, Temuque, México, acá, Cali, Jamón. Flaca, nos puede hacer el favor y nos puedes complacer con Rey de la Paz, Desahogo. No puedo pegar mucho el teléfono porque nos regaña la cámara, porque te estamos escuchando desde acá de Tecnoquímicas, Cali, Jamundín. Nos puede ser, nos puede complacer. Usted diga, flaca, Candela, Candela, solo esto, salsa popular, Cali, Jamundín, por acá a estos lados. Dios te bendiga, excelente turno, gracias.
0: Gracias, mi amor, a ti. Esos son los oyentes que me hacen feliz, los oyentes que se arriesgan el todo por el todo, independientemente que el jefe les vaya a jalar las orejas. Te mando un beso, mi corazón, y a toda la gente bella de Tecnoquímica en Palmira, que escucha Candela 102.5, mi corazón.
6: Hola, flaquita, mi amor.
0: Hola, bebé.
6: Amor mío y corazón de otro.
0: Ah, terrible.
6: Mira, a los maridos que si descuida lo pongo a perder, ¿oyó? No estamos perdonando nada, ¿oyó? Peluche.
0: Espera, ¿qué?
6: Amor mío y corazón de otro.
0: Ajá.
6: Vea, sí. A los maridos que si descuida lo pongo a perder, ¿oyó? No estamos perdonando nada, ¿oyó?
0: Nada, peluche. Nada.
6: Y con ese cambio que tiene, que usted dice, vea, mami, vea. Voy a hacer lo que sea por usted, oye, mi amor.
0: Ah, solo yo
6: el
0: que
6: cielo,
0: me gusta.
6: La estrella, la luna.
0: Todo, amor, todo.
6: Lo que sea para ti, oye, bebé.
0: ¿Estás escuchando el edito?
6: Besitos, pues.
0: Besos, mi amor. ¡Mua! ¿Estás escuchando el edito?
7: Venga, mi flaco, ¿desde cuándo?
0: ¿Desde cuándo qué? ¿En
7: la coquetean así?
0: A ver, escucha.
7: No.
0: Escucha. Para mi Dani. Ah. Oh, son lindos. Y es lo que dice la verdad. Aquí no estamos para perdonarle nada a nadie. Que se coja, que se atenga, porque si no, le dicen chao con adiós.
7: Flaca, ¿desde cuándo?
0: ¿Desde cuándo qué?
7: No, le coquetean.
0: Ay, desde siempre, mi amor.

0: Gracias, mamacita linda. Ahí lo acaba pues de ver en las redes sociales, arroba Candelero Cali. Ahí las dejamos en las historias. La nueva foto de la flaca. ¿Usted cuál fue su impresión ayer que me vio? ¿Usted que fue el primero de todos aquí en verme antes de?
1: Pues, ¿cómo te puedo decir?
0: Diciéndomelo.
1: Yo creo que eso fue el viernes o el sábado.
0: No, eso fue ayer.
1: No, el viernes.
0: El sábado.
1: Pues usted subió la foto.
0: La pichure.
1: Yo dije, flaquita se ve hermosa, pero yo la quiero ver de persona, a ver cómo se ve.
0: Y cuando me vio, mí fue súper chistoso, y yo te lo dije. Leo me quedó viendo como que cara como que, ¿qué se hizo? Pero yo, no había caído en cuenta. Yo tenía mi cabellito modo culito de paloma.
1: Ajá.
0: Entonces, ya cuando me corté, ay, verdad que me corté el cabello. ¿Pero te gustó o no te gustó?
1: Sí, me gustó.
0: ¿Rompo corazones?
1: Uy.
0: ¿Destruyo hogares?
1: A mí en ese momento me está rompiendo el corazón.
0: ¿Y destruyo hogares?
1: También.
0: Ah, pues qué madre. Ese era el objetivo.
2: Buenas tardes, mi flaca hermosa Vina Preciosa.
0: ¿Qué va, mi amor?
2: Un saludito de acá, de Andrés Mario González Aranda.
0: Saludito, mi vida.
3: Candela, Candela, solo éxito. Hágame un favor, flaquita.
0: Señora.
3: Hasta el fin del mundo de Jennifer Peña. Gracias.
0: Ay, hasta el fin del mundo te seguiré. Uy, eso es un temón, ¿no? Eso es mucho el play, hasta el fin del mundo. Por acá me dice, no veo los estados de flaca, buena tarde. Mi amor, pero no los estados de WhatsApp. En la historia del Instagram, mi corazón. Igual ya lo voy a colocar por acá, en el estado del WhatsApp. Por acá me dice, flaquita bella, ponete una de Laura Pausini. Hágale, mi amor. Ya le coloco uno, pues, de la Pausini. Le voy a colocar este. Este es buenísimo. En cambio, no. Ay, no. Uy, si ven como canto igualita a Laura Pausini.

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0: oyentes de Candela 102.5, solo éxitos. Yo sé que usted lo ha escuchado y obviamente eso se habló el día de hoy en No Me Diga Más. Ajá. Si a usted le dicen Leandro,
1: sí,
0: usted es nuevo. Haga de cuenta que usted ingresó en qué mes, en febrero, ¿verdad?
1: En febrero, sí, señora.
0: Hagamos de cuenta que estamos en febrero, ¿sí o no? Que usted, ajá, lleva 3 días.
1: Listo.
0: Y entonces a usted llega y le dice Anuar, que es el jefe de nosotros, lo dice, bueno, te dice en ese caso a ti, Leo, necesito que por favor te vengas con una camisa color azul, porque es la tonalidad de los colores de la emisora, ¿sí o no?
1: Ajá.
0: Y resulta que tú ya sabías que tenías que irte con una camiseta color azul.
1: Sí.
0: Sí. Resulta que a ti no te han dado dotación porque estás nuevecito, esto y lo otro. Bueno, te tienen que dar dotación, pero todavía hay que darle una espera.
1: Es como un tiempo, ¿no?
0: Sí, como un tiempo de espera. Pero resulta que usted, después de ese tiempo de espera, usted lo que hace es que pasa por alto el tema de la camisa azul. Y usted se viene con una camisa negra. Y entonces resulta que alguien de acá de la emisora, o en este caso Anuar, que es el jefe suyo,
1: sí,
0: le dice, Leandro, te voy a prestar esta camisa, pero acordate que vos tenés que andar de camisa azul.
1: Ajá.
0: Y vos, bueno, listo. Pero después él te dice, acordate que tenés que devolverla porque eso es de dotación.
1: Sí.
0: Y esa dotación no te pertenece a ti. ¿Tú harías bororo?
1: Sí.
0: ¿Por qué haría bororo usted? Si ojo no es suyo.
1: Porque ya saben de mi propiedad.
0: O sea, porque usted ya la puso antes, ya es suya.
1: Claro, sí.
0: Ay, no, Leo, terrible. O sea, que usted está en modo la muchacha de Sara.
1: Modo de la muchacha de Sara, claro.
0: Bueno, para la gente que no sabe y no entiende de qué estamos hablando, resulta que hay una noticia que se hizo viral en las redes sociales este fin de semana, tras unas publicaciones en redes sociales, TikTok, Instagram y Facebook, de una chica llamada María Alejandra, si no estoy mal es en el Sara de Bogotá, si no me falla la memoria. Resulta que esta chica hizo un video, lo montó al TikTok, que fue por donde yo lo vi. Ella empezó a decir que Sara era, bueno, lo peor que podía haber existido en la vida, que cómo era posible que la dejaran ir a ver, ¿cómo le digo para que suene bonito? A pie limpio.
1: A pie limpio
0: su casa.
1: Ajá.
0: ¿Que cómo era posible que le hayan quitado los zapatos de dotación? Se supone que los zapatos, obviamente, cuando a ti te dan un informe de dotación, sea que sea zapatos, sea pantalón o sea camisa.
1: Sí, pues, eso depende, digamos, de la empresa.
0: Sí, claro. Pero no, en este caso, la gran mayoría de dotación, por ejemplo, en el caso de nosotros, como emisoras, siempre la gran mayoría de emisoras siempre te piden las camisas de dotación, lo que, sí, a ti te dieron de dotación la empresa, que obviamente no tenga tu nombre, pues porque al fin y al cabo, ¿qué se va a colocar? Ejemplo, usted que es Leandro, que va a colocar la camisa de, no sé, que diga Candelito y Candelito hace rato. ¿Sí me entiende?
1: Sí, sí, sí.
0: Entonces, usted sí tiene que devolver eso, pero ejemplo, si fuera pantalón y no tiene nada de marca, o zapatos que no tienen nada de marca, eso ya es suyo, sí, eso ya le queda para usted. Pero que cuando se sube ese video a las redes sociales y se enteran, la gran mayoría de cibernautas dicen, ¿cómo es posible que esta empresa tan prestigiosa, este local de ropa tan prestigiosa, cómo es posible que se ponga en esa
1: tónica
0: de quitarle los zapatos de dotación a sus trabajadoras?
1: Claro, no,
0: y entonces se empiezan a hacer miles de especulaciones en las redes sociales. Pero Leito, uno en la vida siempre tiene que escuchar las dos versiones. Uno no puede quedarse con una sola versión. Uno tiene que siempre escuchar la otra versión. Y si usted quiere saber la otra versión, vaya a las redes sociales de Candela. ¿Cómo aparecemos en las redes sociales, Leito?
1: Para los oyentes que nos están pendientes en las redes sociales, aparecemos como @CandelaEstereoCali.
0: @CandelaEstereoCali. Ahí está el videito de Yerlin, la más viral, con lo más viral. Vayan directamente a las redes sociales, al ladito donde está la imagen de la flaca, que es con la silueta. Ahí aparece Yerlin y dice lo más viral. Se van a dar clic allí y escuchan el chisme completo. Para que ustedes escuchen, no de voz de la flaca, no de voz de Leito, no de voz de nadie aquí de Candela, de voz de los que realmente tienen que hablar. Y esto es directamente de Sara. Así que vayan a chismosear a las redes sociales de Candela 102.5, que ahí le tenemos todo con pelos y señales. Ole, Leito.
1: Contame.
0: ¿Vos en serio te quedarías con la camisa?
1: Sí, yo me quedaría con la camisa.
0: ¿Pero por qué, Leo?
1: Porque ya es mía.
0: No, Leo, eso no es suyo, hombre, no se atrevido. No, Leo.

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2: 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Llegamos a las 3 de la tarde en punto.
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0: Leo. Acaba de temblar muy fuerte. Acaba de temblar demasiado, demasiado, demasiado fuerte. Demasiado fuerte está temblando. Bueno, acaba de temblar la Torre de Cali. Demasiado fuerte tembló. Cuéntenme ustedes, ¿sintieron el temblor?
1: Yo escucho candela, candela, solo éxitos. Buena tarde, buena tarde, buena tarde, buena tarde, buena tarde, buena tarde, buena tarde, buena tarde, buena tarde. Son los efectos de escuchar a la flaca. Flaca, ingeniero Leo, ¿cómo están? Ve, flaquita, y entonces, ¿quién sería su botas, el zorro que se lleva las cosas, el zorrito ladrón, el mapa y demás? Dora la exploradora.
2: Bueno, vamos a ver si me ponen el audio. Flaquita, flaquita, hermosa, ¿cómo está? Corazón bello, temblor, temblor.
0: Horrible.
2: Tembló fuerte ahorita aquí en Cali.
0: Demasiado, demasiado fuerte, demasiado fuerte.
3: Candela, candela, candela, solo éxito. Sí, lo sentí, tembló. Pensé que me había parecido, pero como lo confirmaste, sí, lo sentí.
0: Tembló demasiado fuerte en la ciudad, demasiado fuerte.
2: Candela, candela, candela, candela, solo éxito, no, solo éxito, no. Desde Floralia no se sintió fuerte, fuertecito, fuertecito, flaquita. Venga ya, ya, mi amor, venga para mi casa, que acá está protegida.
0: Créame que sí, que me voy. Créame, yo le tengo pánico a los temblores. Aquí donde estoy hablando de terca.
4: Sí, flaca, yo lo acabo de sentir. Sí, tembló, tembló. Se sintió fuertecito.
0: Tembló demasiado fuerte, tembló demasiado fuerte.
4: Acaba de temblar.
5: Ay, flaca, ¿cómo así? No, sí. Sí, sí, sí, entonces sí. Yo estaba parado al lado del carro, ¿sí? Pero como iban pasando carros, el carro me movió y yo me quedé mirando las cuerdas, pero no vi mucho movimiento así como el 10. Entonces yo dije, bueno, no, ya, nada, normal. Flaca, pero ¿qué te digo? Tranquilos, tranquilos todos, tranquilos todos.
0: El temblor fue de 4.5. Fue a las 3 de la tarde, 2 minutos. La magnitud de 4.5, profundidad superficial. Leíto, pero sin embargo aquí se sintió bastante fuerte.
6: Sí, se sintió. Eso que en la mañana también se sintió, pero muy leve. Pero ahorita ya se sintió bastante fuerte.
0: Bastante fuerte. Familia Candela, los queremos, los amamos. Ustedes sigan reportándonos 315-513-1025.

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0: 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Son las 3:30 de la tarde, la hora en Candela.
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